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0: Dice Rodríguez de Brian Mendoza.
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0: queridos hermanos y amigos. Que Dios bendiga grandemente cada uno de sus hogares, a cada familia que en este momento nos escucha desde su casa, en su trabajo, en el campo, en la chacra o desde el lugar donde se encuentre. Bienvenidos al espacio de salud del Centro de Medicina Alternativa del hermano Robert Sosa. Gracias a esta prestigiosa radio por permitirnos llegar una vez más hasta usted con un mensaje de orientación, esperanza y cuidado para toda la familia. Preste mucha atención. El día de hoy estaremos hasta las 7 de la noche aquí en esta hermosa ciudad con consultas gratuitas junto al misionero de la salud, nuestro hermano Robert Sosa, y su amada esposa, nuestra hermana Adith Macedo Ramírez. 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Amigo, amiga, no espere hasta sentirse cada vez peor para recién preocuparse. A veces nos acostumbramos a vivir con una molestia y decimos, ya se me va a pasar, pero pasan los días y las semanas, los meses, y ese problema continúa, no se detiene. Por eso, hoy queremos invitarlo a cuidar su salud, a buscar orientación, a escuchar las señales que nuestro cuerpo puede darnos. ¿Cuántas personas vienen sufriendo con problemas a los riñones? Personas que presentan molestias al orinar, han sido diagnosticados con algún problema renal. Amigos, los riñones cumplen una labor muy importante en nuestro organismo. Por eso, si usted que tiene esas molestias que son persistentes o que ya conoce que tienes un problema renal, no lo dejes pasar. Busca una evaluación y sigue las indicaciones que corresponden para recuperarte. También queremos hablarle a nuestros amigos varones. ¿Cuántos hombres están sufriendo en silencio por molestias con la próstata? Se levantan varias veces durante la noche para ir al baño, sienten dificultad o molestias al orinar y por vergüenza o por temor, prefieren no contarle a nadie lo que les está pasando. Ahí se lo tienen, ahí están aguantando. Amigo, no se quede callado. Su salud también merece atención. Si tienes preocupaciones porque la próstata está inflamada, porque tienes inflamación urinaria, venga y reciba la mejor orientación. También están nuestras madrecitas, nuestras hermanas, nuestras amigas que muchas veces ponen a toda la familia por delante y se olvidan de ellas. ¿Cuántas mujeres viven preocupadas por molestias en los ovarios, con problemas en su salud íntima, dolores que aparecen constantemente, molestias en la parte baja del abdomen, tienen cambios que llaman la atención? Madrecita linda, no normalice ese dolor que se repite. Su salud es importante. Una evaluación oportuna te va a ayudar a conocer qué está sucediendo y qué atención necesitas. ¿Y qué decir de esos dolores que no dejan descansar? Los huesos, las rodillas, la espalda, las caderas. ¿Cuántas personas dicen ya no puedo ni caminar como antes? Me duele cuando me levanto. Mis rodillas me molestan cuando subo la escalera. Me cuesta trabajar, cargar mis cosas, moverme tranquilo. El paso de los años, algunas lesiones, enfermedades distintas van afectando también a las articulaciones y afectan nuestra movilidad. Ahora quiero dirigirme también a las personas que sufren en el estómago, que tienen gastritis. Esas molestias digestivas son preocupantes porque puede transformarse en algo mayor, ya no gastritis, sino úlcera gástrica. Y en algunos casos se transforma en un cáncer de estómago. Personas que sienten ardor, acidez, pesadez, ese dolor en la parte del estómago, del abdomen, en la parte superior. Hay algunos que dicen, ya no sé qué comer, todo me cae mal. ya me cayó mal, ya empieza la acidez, ya empieza la ardencia. Amigos, hay quienes están sufriendo hasta con diabetes. Y la diabetes necesita un control responsable, permanente. Cuando una persona no sigue un tratamiento indicado, entonces está dejando que la enfermedad avance sin control y pueden aparecer complicaciones serias, graves, ¿ya? Por eso, si usted vive con diabetes, sigue tu tratamiento, cuida tu alimentación, mantén ese control adecuado y conoce las mejores alternativas para alcanzar una recuperación buena. En el Centro de Medicina Alternativa del hermano Robert Sosa, queremos escucharte y orientarte. Queremos que usted conozca, que conozcas mejor la alternativa para que puedas tomar esta opción y ver cómo te restableces. Porque, queridos hermanos, a veces corremos todo el día en el trabajo de aquí para allá, las preocupaciones, los problemas, y nos olvidamos de algo tan fundamental como cuidarnos a nosotros mismos, cuidar nuestro cuerpo, porque tienes uno solo, no hay repuesto. Y como dice la palabra de Dios, amado, deseo que tengas salud. Que este sea también un recordatorio para nosotros. Cuidarnos, buscar ayuda cuando la necesitamos y valorar cada día que Dios nos regala. 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Gracias por permitirnos ingresar una vez más a su hogar y compartir este mensaje de salud, orientación y esperanza. Porque cuidar su salud es una decisión de todos los días. Que Dios bendiga su vida, bendiga su hogar y derrame salud, fortaleza y esperanza sobre cada uno de nuestros queridos oyentes. 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

0: bien. Así tengo que hablar para no parecer drogada.
1: Porque ustedes saben, yo puedo mandar mi voz.
0: Porque soy actriz. ¡Sopengos! Otra cosa, no me gusta usar maquillaje. Y si no te gusta mi cara,

0: mires, pues.
1: Sí, qué rápido se fue el día. Pero en fin, si hoy tuviste malas o buenas, recuerda que la mejor decisión es estar siempre para adelante. Llegamos al final de nuestra programación, pero Dios mediante, nos escuchamos mañana desde muy tempranas horas. Y recuerda, estamos en todo momento contigo. 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

y dile gracias, Señor, por tu bondad, por tus bendiciones a mi vida, que son nuevas cada mañana. Gracias, Señor.

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0: queridos hermanos y amigos. Que Dios bendiga grandemente cada uno de sus hogares, a cada familia que en este momento nos escucha desde su casa, en su trabajo, en el campo, en la chacra o desde el lugar donde se encuentre. Bienvenidos al espacio de salud del Centro de Medicina Alternativa del hermano Robert Sosa. Gracias a esta prestigiosa radio por permitirnos llegar una vez más hasta usted con un mensaje de orientación, esperanza y cuidado para toda la familia. Preste mucha atención. 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Amigo, amiga, no espere hasta sentirse cada vez peor para recién preocuparse. A veces nos acostumbramos a vivir con una molestia y decimos, ya se me va a pasar, pero pasan los días y las semanas, los meses, y ese problema continúa, no se detiene. Por eso, hoy queremos invitarlo a cuidar su salud, a buscar orientación, a escuchar las señales que nuestro cuerpo puede darnos. ¿Cuántas personas vienen sufriendo con problemas a los riñones? Personas que presentan molestias al orinar, han sido diagnosticados con algún problema renal. Amigos, los riñones cumplen una labor muy importante en nuestro organismo. Por eso, si usted que tiene esas molestias que son persistentes o que ya conoce que tienes un problema renal, no lo dejes pasar. Busca una evaluación y sigue las indicaciones que corresponden para recuperarte. También queremos hablarle a nuestros amigos varones. ¿Cuántos hombres están sufriendo en silencio por molestias con la próstata? Se levantan varias veces durante la noche para ir al baño, sienten dificultad o molestias al orinar y por vergüenza o por temor prefieren no contarle a nadie lo que les está pasando. Ahí se lo tienen, ahí están aguantando. Amigo, no se quede callado. Su salud también merece atención. Si tienes preocupaciones porque la próstata está inflamada, porque tienes inflamación urinaria, venga y reciba la mejor orientación. También están nuestras madrecitas, nuestras hermanas, nuestras amigas que muchas veces ponen a toda la familia por delante y se olvidan de ellas. ¿Cuántas mujeres viven preocupadas por molestias en los ovarios, con problemas en su salud íntima, dolores que aparecen constantemente, molestias en la parte baja del abdomen, tienen cambios que llaman la atención? Madrecita linda, no normalice ese dolor que se repite. Su salud es importante. Una evaluación oportuna te va a ayudar a conocer qué está sucediendo y qué atención necesitas. ¿Y qué decir de esos dolores que no dejan descansar? Los huesos, las rodillas, la espalda, las caderas. ¿Cuántas personas dicen ya no puedo ni caminar como antes? Me duele cuando me levanto. Mis rodillas me molestan cuando subo la escalera. Me cuesta trabajar, cargar mis cosas, moverme tranquilo. El paso de los años, algunas lesiones, enfermedades distintas van afectando también a las articulaciones y afectan nuestra movilidad. Ahora quiero dirigirme también a las personas que sufren en el estómago, que tienen gastritis. Esas molestias digestivas son preocupantes porque puede transformarse en algo mayor, ya no gastritis, sino úlcera gástrica. Y en algunos casos se transforma en un cáncer de estómago. Personas que sienten ardor, acidez, pesadez, ese dolor en la parte del estómago, del abdomen, en la parte superior. Hay algunos que dicen, ya no sé qué comer, todo me cae mal. ya me cayó mal, ya empieza la acidez, ya empieza la ardencia. Amigos, hay quienes están sufriendo hasta con diabetes. Y la diabetes necesita un control responsable, permanente. Cuando una persona no sigue un tratamiento indicado, entonces está dejando que la enfermedad avance sin control y pueden aparecer complicaciones serias, graves, ¿ya? Por eso, si usted vive con diabetes, sigue tu tratamiento, cuida tu alimentación, mantén ese control adecuado y conoce las mejores alternativas para alcanzar una recuperación buena. En el Centro de Medicina Alternativa del hermano Robert Sosa, queremos escucharte y orientarte. Queremos que usted conozca, que conozcas mejor la alternativa para que puedas tomar esta opción y ver cómo te restableces. Porque, queridos hermanos, a veces corremos todo el día en el trabajo de aquí para allá, las preocupaciones, los problemas, y nos olvidamos de algo tan fundamental como cuidarnos a nosotros mismos, cuidar nuestro cuerpo, porque tienes uno solo, no hay repuesto. Y como dice la palabra de Dios, amado, deseo que tengas salud. Que este sea también un recordatorio para nosotros. Cuidarnos, buscar ayuda cuando la necesitamos y valorar cada día que Dios nos regala. 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Amigos, vengan con toda la familia. 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Gracias por permitirnos ingresar una vez más a su hogar y compartir este mensaje de salud, orientación y esperanza. Porque cuidar su salud es una decisión de todos los días. Que Dios bendiga su vida, bendiga su hogar y derrame salud, fortaleza y esperanza sobre cada uno de nuestros queridos oyentes. 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
1: 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Muchas gracias, que Dios los bendiga.
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3: Si quieres vivir de verdad, empieza cada día pensando en algo por lo que estás agradecido. Nunca dudes en encomendarle a Dios las incógnitas del futuro.

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Muchas gracias, amados hermanos, que Dios les continúe bendiciendo y sigan ustedes en la sintonía del programa Salud Divina. Bendiciones.

amado, deseo que seas prosperado en todas las cosas y que tengas salud. Que esta palabra nos recuerde algo muy importante. Cuidar nuestro cuerpo, nuestra salud, también es una decisión de amor por nosotros y por nuestra familia. Queridos hermanos, bienvenidos a este espacio de salud, bienestar y orientación del Centro de Medicina Alternativa del hermano Robert Sosa. Hoy queremos hablarle de problemas que muchas veces avanzan en silencio. Personas que dicen, yo me siento bien, no me duele nada. Pero un día descubren que tienen el colesterol elevado, el azúcar alto o dificultades en su salud que necesitan atención. Amigo, amiga, no espere que una enfermedad avance para recién preocuparse. Hay problemas como el colesterol elevado que muchas veces no producen síntomas evidentes. Por eso son tan importantes los controles médicos, los análisis y una alimentación saludable. Y atención a quienes viven con diabetes o con el azúcar elevada. Esta enfermedad debe ser controlada adecuadamente, porque cuando permanece alta durante mucho tiempo, puede afectar diferentes órganos. Puede dañar los ojos, los riñones, los nervios, la circulación. Algunas personas, cuando no reciben el tratamiento y el control adecuado, pueden desarrollar una complicación realmente lamentable, grave. Por eso, no se confíe. Si usted siente mucha sed, orinas frecuentemente, a cada rato vas al baño, tienes un cansancio que no te lo explicas, tienes una visión nublada, borrosa, tienes heridas que demoran en cicatrizar, hazte una evaluación y de esta manera lo confirmas. Y si usted ya tiene el diagnóstico de diabetes, de colesterol elevado, de presión alta, siga sus controles. Junto a esos cuidados, una buena alimentación puede ser una gran aliada para mejorar nuestra calidad de vida. 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Un producto que está pensado para complementar una alimentación equilibrada y para el cuidado de tu bienestar, para que no te pongas en riesgo, para que no estés en ese lugar donde mucha gente está corriendo un grave peligro, caer en la diabetes, ya no tiene retorno. Escuche bien, la verdadera maravilla está en aprender a cuidar nuestro cuerpo todos los días, mejorar la alimentación, realizar la actividad física adecuada, tener un descanso bueno, controlar nuestros análisis, seguir las indicaciones. Si usted desea seguir las indicaciones, porque muchas veces vemos los casos de algunas personas que toman su tratamiento natural por unos días, se sienten bien y ya no quieren seguir porque dicen que ya se curaron, que ya no tienen problemas, y se actúa de forma irresponsable. Si tu tratamiento natural está indicado por un mes, tómalo por un mes. Por dos o tres meses tienes que seguir la indicación, porque nuestro especialista naturista te lo está indicando, y esa indicación usted tiene que seguirla para que puedas obtener el resultado que deseas. 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
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Y ahora quiero hablarle de otro órgano que muchas veces olvidamos hasta que ya comienza a dañarse: el hígado. El hígado es uno de los grandes trabajadores de nuestro cuerpo. Está presente en procesos que tiene que ver con nuestra alimentación, porque procesa los nutrientes y sustancias que ingresan a nuestro cuerpo. Pero cuando mantenemos durante años una alimentación desordenada, exceso de alcohol, por ejemplo, o también cuando estás constantemente con una y otra enfermedad enfermizo, eso trae una consecuencia a la larga con el hígado. Puede aparecer problemas que necesitan inmediatamente una atención, un tratamiento. 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Cuidar la salud requiere una constancia y mucha responsabilidad. Hoy quiero invitarte a nuestras consultas de orientación personalizada. ¿Sufres de dolores de los huesos, rodillas, articulaciones? ¿Tienes molestias? ¿Necesitas una orientación para cuidar mejor de tu cuerpo, para recuperar tu salud? ¿Sufres constantemente de ardencia, gastritis, molestias en el estómago? ¿Cuando vas al baño, varias veces te levantas durante la madrugada? ¿Hay un problema prostático? ¿Te preocupan esos mareos, esos dolores de cabeza, el estrés, los problemas de memoria que no te acuerdas ni dónde dejaste las llaves, ni a qué lugar estabas yendo cuando estás en la calle? No te quedes de brazos cruzados. No te acostumbres a vivir así con molestias. 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Y permítame hablarle desde el corazón. La vida es demasiado valiosa como para esperar hasta que ya no podamos ni siquiera caminar o mover un dedo, hasta que la visión se deteriore y usted ya no pueda distinguir entre las cosas. 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

0: ¿Cómo están? Buenos días, bienvenidos a La Explosiva Noticias, amables oyentes. Buenos días, bienvenidos a esta jornada informativa correspondiente a hoy, martes 15 de septiembre del 2026. En la dirección y conducción del programa, que les habla, soy Henry Aguilar, listo y preparado para llevarle las noticias más resaltantes a esta hora de la mañana. Sin más preámbulo, amables oyentes, nos vamos a nuestros principales titulares aquí en La Explosiva Noticias, la verdad bien dicha, titulares a esta hora de la mañana.
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0: Titulares de La Explosiva Noticias, la verdad bien dicha, amables oyentes, principales titulares aquí en La Explosiva Noticias, la verdad bien dicha, amables oyentes, principales titulares a esta hora para que usted te mantengas al tanto e informado. Cabrera alerta sobre material audiovisual manipulado y pide investigaciones. Durante una conferencia de prensa realizada en Tarapoto, Oscar Cabrera, líder de Avanza País, candidato al gobierno regional de San Martín, alertó sobre la posible difusión de un material audiovisual que, según señaló, habría sido manipulado mediante inteligencia artificial con el propósito de afectar su imagen y generar confusión entre los electores. Amables oyentes, Fiscalía Anticorrupción de Jujuy logra condena a 5 años de cárcel efectiva y orden de captura contra 2 policías. Excomisario y suboficial de la Comisaría Sectorial de Jujuy exigieron dinero a un detenido y a su familia a cambio de agilizar su traslado oficial hacia Moyobamba. Amables oyentes, más titulares. Brindan información sobre cuerpo de bebé sin vida encontrado en botadero, un hecho que ha generado preocupación entre los trabajadores del servicio de limpieza pública, que se registró durante las labores de disposición final de residuos sólidos. Esto en Tarapoto, fue encontrado el cuerpo sin vida de un bebé entre los desechos trasladados por una unidad recolectora. Amables oyentes, más de 58 millones de soles serán destinados a mejorar la seguridad de vuelos nocturnos de aeropuertos de Puerto Maldonado, Talara, Tarapoto y Tumbes, respectivamente. Docentes contratados protestan en UGEL y exigen pago de CTS pendiente. Docentes contratados realizaron un plantón en las instalaciones de UGEL San Martín para exigir el pago de la compensación por tiempo de servicio, beneficio laboral que, según denunciaron, permanece pendiente desde el año pasado, respectivamente. El ministro de Educación, José Antonio Chang, anunció que los docentes deberán obtener como mínimo 14 puntos en la prueba nacional como la etapa descentralizada para ingresar a la carrera pública magisterial. La medida forma parte del Programa Nacional de Excelencia Docente presentado dentro del Plan Nacional de Educación 2026-2031. Chang sostuvo que la reforma busca recuperar el carácter meritocrático de la carrera. Amables oyentes, Harvard Cochado plantea suspender pensiones de militares y policías retirados que ocupen cargos públicos. La propuesta del diputado Harvard Cochado alcanza a militares y policías retirados que ocupen los cargos de senadores, gobernadores regionales y consejeros y regidores. Al culminar el mandato podrán percibir nuevamente sus pensiones. Currículo escolar no incluirá ningún tipo de ideología, anuncia Keiko Fujimori. Presidenta hizo el anuncio durante la presentación del Plan Nacional de Educación al lado de José Antonio Chan, titular de Educación. Esto y mucho más estaremos detallando aquí en La Explosiva Noticias, la verdad bien dicha.

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0: 6 de la mañana con 15 minutos, 6 y 15, la hora que te informa la explosiva noticias, la verdad bien dicha, amables oyentes. Continuamos con el desarrollo de la información a esta hora de la mañana. El candidato al gobierno regional de San Martín, Óscar Cabrera, líder de Avanza País, alertó sobre la posible difusión de un material audiovisual que, según señaló, habría sido manipulado mediante inteligencias artificiales con el propósito de afectar su imagen y generar confusión entre los electores. Es lo que dijo, amables oyentes.
1: Una reunión importante el día de hoy aquí en la comisaría. ¿De qué es más o menos esa reunión?
2: Bueno, nos vamos muy fortalecidos. Nos hemos reunido con el general Villalobos, también con el titular de la DIVINCRI, tanto el coronel como el comandante. Nos vamos muy fortalecidos porque nuestra denuncia va a ser tramitada lo más rápido posible. Hemos recibido el compromiso de la intervención inmediata de la Policía de Alta Tecnología, de la División de Alta Tecnología, y estamos seguros con la información que hemos brindado, tanto de las páginas, de las direcciones domiciliarias donde se vienen haciendo este tipo de trabajos sucios, así como de las personas que están correctamente identificadas, las intervenciones, el accionar policial va a dar sus frutos. Yo creo que hay que ponerle un alto a esta campaña sucia, campaña abusiva, ¿no? Creo que nosotros hemos dicho que no vamos a responder agravio con agravio, pero sí tenemos que defender nuestros derechos acudiendo a las instituciones que tienen que hacerlo por nosotros. Hacerles llegar un saludo a toda la región San Martín y decirles que nosotros seguimos en esa campaña de propuestas, que nosotros no hablamos un mal de nadie en ningún escenario, ni político, ni radial, ni televisivo, porque nosotros estamos aquí para llevar un mensaje de esperanza y llevarle buenas nuevas a la región San Martín, junto a nuestro equipo, y que vamos a hacerlo realidad en nuestro próximo gobierno. Yo les agradezco a ustedes, señores medios de la prensa, que han tenido la gentileza de poder cubrir esta situación, y esperemos que la policía, junto con el Ministerio Público, haga su trabajo lo más pronto posible, porque no podemos nosotros dar pie al terrorismo cibernético, ¿no? Que nos ataque a diestra y siniestra sin ningún freno. Creo que es hora de ponerle un alto, y gracias a Dios las autoridades así lo entienden, y esperemos que las respuestas sean lo más rápido posible.
3: ¿Usted ratifica en todo caso que el señor Sandro Rivero estaría detrás de estos ataques de trolls?
2: Bueno, ya la comunicación está en el Ministerio Público, se ha acompañado a todos los medios de prueba que se necesita para este tipo de acciones, y ya están las autoridades a hacer lo que corresponde.
0: 6 de la mañana con 18 minutos, 6 y 18, la hora que te informa Radio La Explosiva. Y la explosiva noticias, la verdad bien dicha, amables oyentes de la radio. Bueno, ayer se cumplió 26 años del primer Vladivideo que sacudió la política peruana. El 14 de septiembre, cada 14 de septiembre se cumple 26 años de la difusión del primer Vladivideo, una grabación que cambió el rumbo de la política peruana. Las imágenes mostraban a Vladimiro Montesinos entregando $15,000 al entonces congresista Alberto Curi, hecho que fue presentado públicamente por Fernando Olivera, Luis Iberico y Susana Iguchi. La difusión del video pues desató una grave crisis política apenas 2 días después del entonces presidente Alberto Fujimori anunció nuevas elecciones generales y la desactivación del Servicio de Inteligencia Nacional. En la semana siguiente aparecieron nuevas grabaciones. Montesinos abandonó el país y el gobierno quedó cada vez más debilitado. En noviembre del 2000, Fujimori comunicó su renuncia desde Japón, pero el Congreso decidió no aceptarla y declaró la vacancia presidencial por permanente incapacidad moral. El primer Vladivideo quedó registrado como uno de los hechos más decisivos de la historia política reciente del Perú, y como el episodio que aceleró el final de una década de gobierno, amables oyentes. ¿Ah? Así que ayer cumplió 26 años el primer Vladivideo que sacudió la política peruana, amables oyentes. 6 de la mañana con 20 minutos, 6 y 20. Mientras tanto, la Fiscalía Anticorrupción de Jujuy logró condena de 5 años desde cárcel efectiva y orden de captura contra 2 policías. Excomisario y suboficial de la Comisaría Sectorial de Jujuy, Exigieron dinero a un detenido y a su familia a cambio de agilizar el traslado oficial hacia Moyobamba. La Fiscalía Provincial Especializada de Delito de Corrupción de Funcionarios de Mariscal Cáceres obtuvo una sentencia condenatoria de 5 años de pena privativa de la libertad efectiva contra el suboficial de segunda de la PNP, Albeiser Díaz, y el excomisario John Cárdenas por el delito de cohecho pasivo impropio en el ejercicio de la función policial. La investigación del fiscal adjunto José Manuel Peche González demostró que el 3 de noviembre del 2022, ambos sentenciados solicitaron dinero de forma directa en las oficinas de la Comisaría Sectorial de Juanjuy para agilizar el traslado oficial de un detenido hacia la ciudad de Moyobamba. El suboficial Albeiser Díaz pidió 1,000 soles a la hija del detenido, mientras que el excomisario John Cárdenas exigió 1,500 soles. Al propio afectado, condicionando su traslado inmediato bajo el falso argumento de que la institución no contaba con presupuesto para viáticos y que el trámite regular demoraría 1 mes. Además de la prisión, el juzgado penal unipersonal de Juanjuy impuso a los sentenciados el pago solidario de 30,000 soles por reparación civil a favor del Estado y su inhabilitación por el plazo de 5 años para ejercer cargo público. Al citarse el carácter de efectiva para la condena, el juzgado ordenó la inmediata ubicación y captura e internamiento de ambos ciudadanos en el establecimiento penal de dicha ciudad. 6:22, 6:22, la hora que te informa Radio La Explosiva y La Explosiva Noticias. 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Brindan información sobre cuerpo de bebé sin vida encontrado en botadero, un hecho que ha generado preocupación entre los trabajadores del servicio de limpieza. Se registró durante las labores de disposición final de residuos sólidos en Tarapoto, donde fue encontrado el cuerpo sin vida de un bebé entre los desechos trasladados por una de las unidades colectoras. Amables oyentes.
4: Que ha generado preocupación entre los trabajadores del servicio de limpieza, se registró durante las labores de disposición final de los residuos sólidos en Tarapoto, donde fue encontrado el cuerpo sin vida de un bebé entre los desechos trasladados por una de las unidades recolectoras.
5: Bueno, creo que ya también ha salido en redes, ¿no?, lo sucedido. Durante la descarga de las unidades se advirtió justamente la presencia del cuerpo de un pequeño, ¿no?, de algunos meses de nacido, y bueno, como corresponde, dimos aviso a la policía para que ellos se hagan cargo junto con la Fiscalía del Distrito Lavanda de Chilcayo, se hicieron cargo del levantamiento, ¿no?, correspondiente, y ya ellos están a cargo del proceso de investigación que corresponde.
6: ¿Se hablaba de un feto? ¿Era un feto o ya era un niño que habría nacido ya durante semanas?
5: Tenemos entendido que es ya un nacido, un niño nacido.
7: ¿Es la primera vez que ha sucedido eso?
5: Claro, de hecho, ¿no? Es la primera vez, a nosotros nos ha sorprendido, ¿no? Muy tristes también por lo que eso significa, pero ya fue justamente canalizado a través de las autoridades competentes.
6: Ustedes han hecho la denuncia correspondiente, ¿no?, a la policía.
5: Así es, como comento, quien habla hizo la denuncia correspondiente, dio el parte a la policía, justamente que es de la jurisdicción de la banda de Chilcayo, para que se apersonen junto con la fiscalía y la Divincri, ¿no?, hacer los procedimientos, los peritos, para que hagan los procedimientos.
6: ¿Este carro de qué? ¿Es de la banda Tarapoto Morales?
5: No se ha identificado, porque recuerden que las unidades llegan todas juntas, ¿no? Uh-huh. Entonces ya durante las acciones de disposición final de soterrado, bueno, se advirtió la presencia.
4: La información fue confirmada por la bióloga Janine Córdoba Risco, jefa de la unidad de gestión de residuos sólidos, quien explicó que el hallazgo se produjo cuando el personal realizaba la descarga de los residuos.
5: De hecho, incluso en algunas ocasiones ya lo hemos reportado, hallazgos de muestras de sangre en la vía pública, ¿no? En que cuando nosotros lo advertimos, comunicamos directamente a la OGES, bueno, a la Dirección Regional de Salud, para que ellos se hagan cargo de su gestión tal como corresponde,
6: ¿no? Peligroso, ¿no?, para los trabajadores que recolecten las basuras, ¿no?
5: Desde luego, por algo son residuos de índole de gestión especial, ¿no? No son gestionados por las municipalidades, por ninguna, justamente por el tipo de residuos pueden tener agentes patógenos, ¿no? Entre que son los más complicados, más que un corte, quizás el tipo de patógeno que pueda tener y que pueda afectar la salud de los trabajadores.
6: Esto,
5: ¿no?
6: Esto es de repente sancionado por estas empresas, ¿no? Pero de repente un hospital o alguna clínica que deja irresponsablemente su basura.
5: Desde luego, ¿no? Esa es una competencia del sector salud. La Direfisa es justamente la que está a cargo de fiscalizar a todos los establecimientos de salud, así como a los operadores que existen en la zona, que están a cargo de residuos peligrosos generados por estas instalaciones, ¿no? Y tienen justamente un relleno sanitario de seguridad en la jurisdicción para que ellos puedan disponer de manera adecuada, ¿no?
6: En todo caso hay una sanción para ellos.
5: Así es.
6: ¿Cuál es el llamado que se podría hacer a la población en todo caso?
5: Bueno, a toda la población, bueno, a los centros de salud, realizar la adecuada gestión tal y como corresponde. Ellos tienen una norma especial, se regulan bajo normas especiales del sector, y en lo que corresponde pues a los generadores municipales, que ocasionalmente tenemos una que otra jeringa en nuestros domicilios, disponerlos de una manera adecuada, ¿no? Forrados, bien embalados, cuidando al personal que trabaja, ¿no?
0: 6:26, 6:26, la hora que te informa Radio La Explosiva. En Tarapoto condenan a coronel de la PNP y a su cónyuge por tráfico de influencias en proceso de admisión 2019-1 a la escuela policial. Operaban mediante grupo de WhatsApp para coordinar el cobro de vacantes, la filtración de exámenes y el uso de señales en las evaluaciones físicas. El segundo juzgado penal unipersonal de Tarapoto condenó por tráfico de influencias al coronel de la PNP, José Garay, y a su cónyuge, Lila Cárdenas, tras acreditarse que ambos realizaron el cobro ilícito de dinero a postulantes a cambio de asegurar su ingreso en el proceso de admisión 2019-1 de la Escuela de Formación Policial de Tarapoto. Al coronel José Garay se le impuso 5 años y 4 meses de prisión efectiva suspendida en su ejecución hasta que el fallo sea resuelto, confirmado por la Sala Penal de Apelaciones de Tarapoto, mientras que su cónyuge recibió 4 años y 8 meses de prisión suspendida por el periodo de prueba de 2 años sujeta a reglas de conducta. La investigación, liderada por la fiscal adjunta Olga Licede Orbegoso García de la Fiscalía Provincial Especializada de Delitos de Corrupción de Funcionarios de Tarapoto, determinó que los cobros se efectuaron a 10 de los 1.245 aspirantes de la promoción 2019-1, hecho que fue denunciado por el padre de un postulante que pagó 20.000 soles sin obtener la vacante. La fiscal Orbegoso García aprobó un juicio oral que José Garay aprovechó su cargo como jefe de la División Macroregional de Inteligencia de San Martín para invocar influencias ante el Comité de Selección de la Escuela Policial, en tanto que Lila Cárdenas actuó como intermediaria financiera para captar a los aspirantes y a recibir el dinero en efectivo por una vacante de ingreso a las instituciones. Asimismo, el material probatorio presentado en juicio demostró que la pareja operaba a través de grupos de WhatsApp. Desde allí gestionaban la recaudación de los cobros ilícitos, la manipulación de las pruebas físicas mediante señales preconcebidas y la filtración de exámenes de admisiones, articulando así un esquema de corrupción que quedó plenamente acreditado por el Ministerio Público. 6:28. Antes de la pausa, queremos enviar un saludo especial para Milton Salazar, para Angélica Garay, también para Beto Ciesa, que nos escuchan en sector Aguanillo, dice, por Monterrey, Nueva Vida. Nos vamos a la pausa, ya venimos con más información aquí en La Explosiva Noticias, La Verdad Bien Dicha.
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0: 6 de la mañana con 35 minutos, 6:35, la hora que te informa la explosiva noticia, la verdad, bien dicha. Parlamentarios contrataron a aportantes para o de sus campañas en el Congreso. Hola, investigación de Punto Final reveló que diputados y senadores contrataron en sus despachos a personas que realizaron aportes en dinero, bienes o servicios durante sus campañas electorales. Algunos de los trabajadores reciben sueldos superiores a 14.000 soles mensuales, según el cruce de registros de aportes de la OMP y planilla del Congreso a agosto. Entre los casos figuran colaboradores de Jesús Pérez Alcahuamán, Javier Cipriani, Jair Manrique y Jessica Navas, además de parlamentarios del Senado. Los legisladores señalaron que las contrataciones se basaron en la experiencia, perfil profesional y confianza, y rechazaron que los aportantes hayan sido determinantes para incorporar a sus colaboradores. Amables oyentes, vamos con más información a esta hora de la mañana a través de Radio La Explosiva. Más de 58 millones de soles serán destinados a mejorar la seguridad de vuelos nocturnos en aeropuertos de Puerto Maldonado, Talara, Tarapoto y Tumbes. Más de 58.6 millones de soles serán destinados a implementar y mejorar sistemas de luces, conocidos técnicamente como ayudas visuales, en los aeropuertos de Puerto Maldonado, Talara, Tarapoto y Tumbes, con el objetivo de fortalecer la seguridad y facilitar las operaciones aéreas durante la noche, informó la agencia andina. Las ayudas visuales son sistemas de iluminación que permiten a los pilotos identificar con mayor precisión la pista y otros elementos necesarios para realizar aproximaciones, aterrizajes y despegues en horario nocturno y bajo determinadas condiciones de visibilidad. La ejecución de estos proyectos permite mejorar las condiciones operativas de los 4 terminales aéreos y contribuir a la continuidad de los servicios aeroportuarios, especialmente en ciudades donde el transporte aéreo constituye una conexión estratégica con Lima y otras regiones del país. En Tarapoto, la modernización de estos sistemas cobra especial importancia por el movimiento de pasajeros y el papel que cumple la ciudad como uno de los principales puntos de conexión aérea de San Martín. La intervención permitirá contar con infraestructura de iluminación más adecuada para las necesidades actuales de las operaciones aeroportuarias. La inversión forma parte de las acciones destinadas a fortalecer la infraestructura aeroportuaria nacional y mejorar los estándares de seguridad de las operaciones aéreas. Asimismo, la modernización de estos sistemas puede contribuir a reforzar la conectividad regional y favorecer actividades como el turismo y el comercio, al mejorar las condiciones para el desplazamiento de pasajeros en los aeropuertos mencionados. Amables oyentes, 6 de la mañana con 39 minutos, 6:39, la hora que te informa La Explosiva Noticias, la verdad bien dicha, amables oyentes. Bueno, ¿qué es lo que dijo Antauro Humala? Arremete contra Keiko Fujimori, así asegura que los cuarteles están vacíos. El efectivo de tropa está en un 20%. Esta japonesa no sabe ni dónde está parado. Nunca trabajó en su vida. Es su primera chamba, es lo que dijo. Esta japonesa no sabe ni dónde está parada. Es lo que dijo, afirmó Antauro Humala a referirse a la presidenta Keiko Fujimori, lanzando una dura crítica contra su gestión. El ex militar cuestionó además la situación de las Fuerzas Armadas y sostuvo que los cuarteles estarían prácticamente vacíos, según afirmó. El efectivo de tropa actualmente estaría en apenas 20%, y eso siendo generosos. Humala señaló que los pocos soldados disponibles estarán realizando múltiples servicios dentro de los cuarteles, permaneciendo de vigilancia y cubriendo diferentes funciones, situación que, según su versión, incluso estarían afectando sus horas de descanso. también cuestionó el papel que actualmente vienen desempeñando las Fuerzas Armadas y consideró que estaría desnaturalizando su rol tradicional. En sus declaraciones criticó además la existencia de ministros de defensa y otros cargos políticos, mientras a su juicio no existirían suficientes tropas para cumplir adecuadamente con sus funciones. Sus declaraciones generaron polémica por la dureza de su cuestionamiento contra la mandataria y por la afirmación sobre el reducido número de efectivos militares en los cuarteles del Perú. Docentes contratados protestan en la UGL exigiendo pago de CTS pendiente. Docentes contratados realizaron un plantón en las instalaciones de la UGL en Tarapoto para exigir el pago de la compensación por tiempo de servicios, beneficios laborales que, según denunciaron, permanecen pendientes desde el año pasado, amables oyentes.
1: Los contratados realizaron un plantón en las instalaciones de la UGEL San Martín para exigir el pago de la compensación por tiempo de servicio CTS, beneficio laboral, que según denunciaron, permanece pendiente desde el año pasado.
2: Bueno, hemos decidido hacer este plantón aquí en la UGEL por la razón de que no nos están pagando nuestra CTS del año 2025. Que era programado, se supone que nos pagan cada enero y sin embargo ya se acaba el año y nos hemos visto nosotros obligados a organizarnos para venir a exigir eso.
3: Ahora ustedes han entrado a conversar con el director, ¿no?
2: Sí, hemos hablado ya con el director, hemos tenido un diálogo alturado, respetuoso con el director, en el cual él nos ha explicado claramente razones y motivos por lo que de repente hasta ahora no se ha hecho realidad este pago, pero ya se ha comprometido con nosotros de que esto debe realizarse lo más pronto posible.
3: Y pese a que les paran indicando fechas, no se ha venido cumpliendo estos pagos.
2: Bueno, en realidad nosotros como organización de estos momentos no podemos decir que nos han dado ya anteriores fechas, porque hoy día recién hemos venido como comité, como grupo, como maestros contratados a pedir esta explicación. Entonces hoy día si bien es cierto, no nos han dado una fecha exacta, pero sí hemos avanzado, hemos dialogado y el director nos ha dicho claramente que él va a formar parte también de esta exigencia y que lo más pronto debemos ser pagados esta deuda.
3: Ustedes tienen sindicatos, ¿no? Pero ninguno de ellos, de repente, ningún representante está con ustedes en este momento cuando vienen a exigir sus derechos.
2: Realmente nosotros, los maestros a nivel de nombrados, contratados y todo eso, hay el SUTE, el CITE, pero aquí nosotros nos hemos organizado justamente los contratados porque en momentos no nos sentimos representados por ellos. Porque como dicen muchos, ellos solamente actúan por conveniencia, a criterios de sus propias necesidades y a veces nos hacen sentir a nosotros que no se acuerdan. Exactamente, ahí está la palabra. Entonces en ese sentido nosotros nos hemos organizado ahora.
1: Un grupo de maestros contratados llegaron hasta la sede de la Unidad de Gestión Educativa Local San Martín para expresar su malestar y exigir una respuesta concreta de las autoridades, esto respecto al pago de sus beneficios laborales.
2: Ahora no estamos en contra de ellos ni a favor de ellos, simplemente somos una organización libre de maestros contratados que también queremos luchar por nuestros derechos.
3: De repente así pueden hacer, ¿no? De repente otra organización, ¿quién sabe?
2: Exactamente, esa es la idea, ese es nuestro objetivo.
3: Entonces, ¿qué decirle al director, ¿no? De la UGEL, ¿no? Pues en este caso que acelere pues, el pago, ¿no?
2: Eso es lo que ya le hemos dicho nosotros, en ese diálogo de eso se ha tratado nuestro diálogo, y realmente, como vuelvo a repetir, el director de la UGEL se ha comprometido con nosotros a continuar dándonos la mano y hacer realidad lo más pronto posible este pago.
3: ¿Cuántos docentes aproximadamente han venido a este momento?
2: Bueno, exactamente hoy día hemos venido aproximadamente unos 50 profesores, no hemos venido más de repente por el factor del tiempo, pero en este grupo que estamos al momento somos unos 490 maestros y a nivel de San Martín más de 900.
3: Pese a la lluvia, a la inclemencia del tiempo, pues han venido, ¿no?, a exigir sus derechos.
2: Exactamente.
1: Durante la jornada de protesta, los docentes fueron recibidos por el director de la UGEL, el profesor Markovich Alain Ríos Chumbe, con quien sostuvieron una reunión para abordar esta situación.
0: 6:45, 6:45. Más información a esta hora. Campanilla inundada, más de 50 viviendas afectadas por desborde de la quebrada Huinguillo. Campanilla amaneció ayer nuevamente afectada por las intensas lluvias registradas durante la madrugada que provocaron el desborde de la quebrada Huinguillo, generando inundaciones en diferentes sectores del lugar. El agua ingresó a más de 50 viviendas, dejando a numerosas familias prácticamente atrapadas en sus propios domicilios y soportando el malestar y la preocupación por los daños ocasionados. La emergencia también perjudicó el normal desarrollo de las actividades educativas. Los alumnos de la institución educativa número 267 de Campanilla no pudieron asistir a clases debido a las condiciones generadas por la inundación. Los vecinos expresaron su indignación y cuestionaron la falta de acción preventiva, señalando que una adecuada descolmatación y limpieza de la quebrada Huinguillo y de las zonas que sirven como cauce natural de las aguas habrían podido reducir el impacto de esta emergencia. El malestar es evidente entre los pobladores, muchos de los cuales permanecen entre el agua dentro de su propia vivienda, esperando la intervención de las autoridades. Esta no sería la primera vez que Campanilla enfrenta una situación similar durante las temporadas de lluvia. Los pobladores demandan que, más allá de atender la emergencia, se ejecuten trabajos de prevención para evitar que cada periodo de lluvia vuelva a poner en riesgo las familias y las instituciones.

0: Segundo, Chan sostuvo que la reforma busca recuperar el carácter meritocrático de la carrera y evaluar el desempeño de los maestros. Según cifras del Minedu, 397.950 docentes de escuela pública, solo 22.5% declara conocer que todos los aspectos del currículo y 66.4% afirma no haber logrado implementar el enfoque por competencias. La propuesta también contempla capacitar a los profesores y crear una escuela nacional de formación de directores amables oyentes. Así que profesores tendrán que ser evaluados y lograr una nota mínima de 14 para ingresar a la carrera pública magisterial. Si no, se van derechito, dice, a su casa, lo que dice esta información, amables oyentes. 6:48, 6:48. Mientras tanto, Harvel Colchado plantea suspender pensiones de militares y policías retirados que ocupen cargos públicos, amables oyentes. La propuesta del diputado Harvel Colchado alcanza a militares y policías retirados que ocupen los cargos de senadores, gobernadores regionales y consejeros y regidores. Al culminar el mandato podrían percibir nuevamente sus pensiones. Con el objetivo de evitar un doble sueldo, el diputado de Ahora Nación, Harvel Colchado, presentó un proyecto de ley que plantea suspender de manera parcial o total la pensión de militares y policías retirados que ocupen cargos de elección popular. La propuesta legislativa propone modificar la ley 31473, que está vigente desde mayo del 2022 y que permitió que a los pensionistas de las Fuerzas Armadas y la Policía Nacional recibir simultáneamente un doble sueldo, el pago por el cargo popular de pensión correspondiente por sus servicios de la PNP o las Fuerzas Armadas. Presenté el proyecto de ley que acaba con el privilegio de doble sueldo para militares y policías en retiro que llegan a cargos por voto popular. Si a mí también me alcanza, señaló en un video publicado por su cuenta de X, antes Twitter, amables oyentes.
1: Llegué aquí para cumplir. Hoy he presentado un proyecto de ley que pone fin a un privilegio de la llamada ley del doble sueldo para policías y militares en retiro elegidos por voto popular.
2: Gracias a la ley 31473 aprobada por el Congreso anterior, un policía o un militar en retiro que llegue a un cargo por voto popular puede recibir dos ingresos del Estado al mismo tiempo, su remuneración y su pensión, y lo hace sin respetar los topes que la ley fija para cualquier autoridad. Quiero ser claro, nuestra propuesta no le quita a nadie la pensión que ganó después de años de servicio. Lo que propongo es que mientras el policía o militar en retiro ejerza un cargo por voto popular, su pensión se suspende en lo necesario para respetar el tope legal. Terminado el mandato, vuelve a percibirla completamente. Y no alcanza solo a diputados y senadores, también a gobernadores, alcaldes, consejeros y regidores.
1: Sí, esa medida también me alcanza a mí. Este fue un compromiso asumido en campaña y hoy lo estamos haciendo una propuesta concreta. Servir al país es un honor, no un privilegio. Y el ejemplo empieza por nosotros.
0: 6:51, 6:51. La presidenta Keiko Fujimori participó ayer en horas de la mañana en la presentación del Plan Nacional de Educación, tras lamentar los preocupantes resultados en la prueba de PISA, donde quedó claro las serias deficiencias en matemática y comprensión lectora. La currícula escolar no incluirá ningún tipo de ideología de género, anuncia Keiko Fujimori.
3: La presidenta Keiko Fujimori participó esta mañana en la presentación del Plan Nacional de Educación. Tras lamentar los preocupantes resultados de la prueba PISA, donde quedó claro las serias deficiencias en matemáticas y comprensión lectora de nuestros estudiantes, la mandataria anunció que la nueva currícula escolar estará libre de cualquier ideología y NBSP. La currícula tiene que modernizarse, no tiene que tener ideología, tiene que tener datos, estadísticas, información real, dijo Fujimori en la institución educativa N grados 1211 José María Arguedas, en Santa Anita el titular de educación, José Antonio Chang, respaldó esta postura de manera enérgica, al dejar claro que se retirará de la currícula todo tipo de ideología y NBSP, no debe haber una interpretación ideológica de la historia.
4: Vamos a recurrir al rigor de la historia científica para que nuestros niños tengan acceso.

0: acceso a ella y que su pensamiento crítico les permita formar su propia opinión, afirmó Chang. La currícula se actualizará después de 10 años y se reforzarán contenidos esenciales, como comprensión lectora, razonamiento matemático, orientación técnica, educación cívica y ética. Al término del evento, la prensa le pidió detalles a Keiko Fujimori, pero la mandataria le pasó la posta a Chang, quien intentó aclarar su postura cuestionando que se llame guerra civil al terrorismo que el Perú padeció. Y NBSP, para Chang, no se puede admitir en la currícula las connotaciones e interpretaciones ideológicas interesadas de la historia. Y NBSP, prueba PISA. La presidenta Keiko Fujimori calificó de triste el retroceso del Perú en las pruebas PISA que se visualizó al obtener resultados parecidos a los de hace una década en las áreas de ciencia, lectura y matemáticas tras la presentación del Plan Nacional de Educación.
1: 6:53, llegamos a la parte final de la explosiva noticias. La verdad, bien dicho. Vamos a ir como siempre, agradeciéndolos a cada uno de ustedes por su atención y su amable sintonía. A esta es, yo nos vamos, chao, cuídense, buenos días, permiso.
2: Gracias por acompañarnos. De esta manera llegamos a la parte final de la explosiva noticias. Nos reencontramos mañana, Dios mediante. Permiso.
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0: 7:00 a.m. Vamos a ver si el ministro de Economía se pasó o no se pasó. ¿De buena gente o de qué? Y si es que lo que está anunciando realmente es lo que los mototaxistas esperan. ¿A qué me refiero?
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0: Habló ayer el señor Elmer Cuba, ministro de Economía y Finanzas, y dijo que este viernes, el Ejecutivo prevé aprobar en Consejo de Ministros el subsidio temporal para los mototaxistas. Solo para mototaxistas que utilizan gasolina regular, así de específico y de concreto. Según dice Cuba, la ayuda equivaldría a aproximadamente 2 soles por galón, pero con un techo de 100 soles mensuales por beneficiario. Bueno, hemos llamado al señor Julio García, presidente de la Federación Nacional de Mototaxistas, para que nos cuente su apreciación, su opinión, su opinión sobre el tema, si es que están de acuerdo, o en todo caso, si es lo que esperaban realmente, ¿no? No dice todavía el ministro cuál va a ser el mecanismo, si va a haber un empadronamiento, si se va a utilizar los registros que ya existen de mototaxis, me imagino, en los registros de vehicular oficial, y cómo se va a tramitar, cómo se va a hacer el depósito, todo esto que seguramente van a debatir el día viernes a través de el Consejo de Ministros. Subsidio, 2 soles por galón de gasolina regular, con un techo de 100 soles mensuales. Eso llega a qué, a 2.5, ¿cuánto sería? A ver, no llega a 4 soles, ¿verdad? 2 soles por galón. Ponle 4 soles, ya te pasaste los 120. ¿Cuánto va a ser? 3 soles, sí, 3.10, 3.20, 3.30, un poquito más. El señor Julio García ya está en línea. ¿Cómo está? Buenos días, bienvenido a Exitosa.
2: ¿Cómo está? Muy buenos días, gracias por permitirme también participar de su programa. Muchas gracias. Ya saludamos a todos los que nos oyen.
0: Aunque el anuncio esté todavía muy general, ¿usted tiene alguna opinión sobre esto, sobre lo que ha señalado el ministro? El viernes debate en el Consejo de Ministros, 2 soles por galón de gasolina regular, con un tope de 100 soles mensuales. ¿Qué opinión tiene, señor García?
2: Bueno, primero aclarar algo muy importante, ¿no? El gobierno ha anunciado un subsidio para los mototaxistas, y tal como usted lo señala, pero a la fecha todavía estamos hablando de un anuncio. El Ejecutivo ha señalado que pretende aprobarlo efectivamente para este 18 de septiembre. Por lo tanto, tenemos que, sinceramente, esperar a que la norma salga para conocer exactamente quiénes serán los beneficiarios, qué requisitos tendrán que cumplir y cuál será el ámbito territorial, aunque se señala que va a ser exclusivamente para la selva, ¿no? Y aquí está nuestra preocupación. Como mototaxistas, nosotros no estamos en contra del subsidio, al contrario, lo consideramos necesario. Lo que queremos es que el beneficio llegue realmente a quienes trabajan y cumplen las condiciones. No queremos que nuevamente se diga, no existe la información suficiente sobre cuántos son, y es por esa razón que ya muchos quedarán fuera, ¿no? El propio gobierno ha reconocido ya en anteriores ocasiones que no existe una información, una data exacta de cuántos mototaxistas hay a nivel nacional. Y ahora incluso se aventuran a decir que en la selva existen 700.000 mototaxistas. Pero hay que ver si son mototaxistas de motos lineales o son mototaxistas de la categoría L5, que son vehículos de 3 ruedas.
0: Ahora, ¿dónde están ustedes registrados? Si el gobierno quisiera hacer esto bastante más operativo y no empezar un empadronamiento que sería una nueva gestión, una nueva actividad, ¿ustedes tienen algún registro oficial donde aparezcan? ¿Están empadronados en algún lado?
2: Claro, por supuesto. Mire, y gracias por la pregunta, porque existen muchos periodistas que no conocen el tema, y existen muchos directores del MTC que o lo conocen o quieren desconocerlo, que es lo contrario. El mototaxi tiene una ley desde el año 1999, la ley 27189. Luego esta ley se derroga y sale en el 2023 la ley 31917. Estamos reconocidos por una ley, y a la misma vez tenemos un decreto supremo, o sea, tenemos un orden normativo y que también son reconocidos a través de los gobiernos locales. Es decir, todas las municipalidades distritales tienen un récord, tienen de una información de cuántos mototaxistas prestan el servicio en su distrito. Entonces, desde el año 2010, quisiera aclararlo esto, señor Joaquín, desde el año 2010 existe el Decreto Supremo 055. El Decreto Supremo 055, en su artículo 23, le daba la responsabilidad a las municipalidades distritales a que ellos tuvieran un récord, un registro interno de ellos acerca de cuántas empresas o asociaciones autorizadas existen, de cuántos mototaxis y su número de placas tienen que tener registrados y cuántos conductores tienen que estar registrados. Entonces, sí había una responsabilidad del Estado, porque la municipalidad es parte del Estado. Entonces, el problema ya no está en que no existe una data, no, existe la irresponsabilidad del propio Estado, que no ha sabido exigir que las municipalidades cumplan con este registro. Okay. Y hace muchos años tendríamos una data exacta.
0: Ya, pero digamos, más allá de lo que no se ha hecho, ahorita, si quisieran hacer un empadronamiento y tener un registro, ¿qué tendría que hacer el gobierno? Si va a las municipalidades no va a encontrar nada. ¿Tendríamos que hacer un nuevo empadronamiento?
2: Le comento, yo tengo una organización a nivel nacional. Por ejemplo, hablemos de Piura, por ejemplo. Uh-huh. Ellos tienen en Piura, a pesar que está distante, ellos en sus municipalidades tienen un registro. La municipalidad, cuando hace operativos de fiscalización, detienen una mototaxi y ellos evalúan a través de su celular o a través de que tienen hojas y evalúan esta mototaxi está autorizada porque está dentro de su registro. Uh-huh. Entonces, sí existe data, no es que okay. La municipalidad no tenga.
0: Ahora, sobre el monto, señor García, 2 soles por galón con un tope de 100 soles mensuales por beneficiario. ¿Le parece, digamos, el monto que puede alcanzar, que puede ayudarles con este tema del incremento del precio del combustible?
2: Mire, sinceramente, no considero que sea el monto adecuado, pero tengo que ser agradecido porque al menos hoy se nos considera, poniendo que anteriormente nunca hemos estado o sido parte de un subsidio y tampoco el Estado nos ha reconocido absolutamente nada. Estoy viendo eso como una oportunidad, ¿no?
0: Okay. ¿Y de cuántos mototaxistas aproximadamente podríamos estar hablando si es que la norma alcanza para todo el Perú y no solo para la Amazonía peruana?
2: Bueno, actualmente se dice, porque por más que se diga que se saca la información de registros públicos, de las AFOCAT que se venden, del DSBS, por más que se diga, se dice que a nivel nacional existen 3 millones de mototaxistas autorizados, ¿no? Pero yo no considero que exista ese número, mientras que no se dé la certeza a través de la información que se recaben de los gobiernos locales y con la coordinación con el MTC, no tendremos una cifra exacta, ¿no? Estaríamos aventurándonos a señalar números, 4 millones, 3 millones. Okay. Pero sí considero que en el nacional debe haber un aproximado de 2 millones de mototaxistas.
0: ¿Ustedes están coordinando de alguna manera con el Ministerio de Economía, con alguien del gobierno para estos asuntos de implementar la medida?
2: Mire, nuevamente agradecerle por su pregunta, porque aunque resulte ilógico, hasta el momento he mandado documentos al MEF, he mandado documentos al MTC desde el mes de marzo de este año, y he estado hablando acerca del subsidio, tanto en el MEF y tanto con el MTC. El MEF me contestó una vez, y lo recuerdo, que señaló claramente que mi problema era que nosotros trasladábamos solamente tres usuarios dentro de nuestra unidad, y por lo tanto no hacíamos recorridos largos. Otras veces decían que era la cantidad de combustible que utilizábamos, ¿no? ¿Qué cantidad de combustible utilizábamos diariamente? El MTC decía que estábamos en un sistema. Pero siempre ha habido excusas para no favorecernos con el tema del subsidio. Sin embargo, hoy podemos estar claros de que hemos tenido reunión el día de ayer nomás, ayer, con el señor Isaac Iparraguirre, director general de la Dirección General de Autorizaciones, donde nos ha informado que efectivamente ellos ya están haciendo las coordinaciones de oficio, no porque exista una norma que el Ejecutivo haya planteado, que haya dicho, oiga, preséntame esta información, necesito tener, ¿no? De oficio ellos ya están avanzando, para ver, recabar la información de los gobiernos locales, ¿no? Al menos okay. Ya algo están haciendo producto de los tantos documentos que estamos presentando, ¿no?
0: Uh-huh. Una consulta concreta sobre el mototaxi. ¿Cuánto, por ejemplo, usted, cuántos galones de gasolina usa en una jornada normal de trabajo diariamente?
2: Cuando usted le pregunta a un combustible, a un taxista, cuántos galones, él le va a decir, bueno, yo le echo exactamente 14, 15, de acuerdo al tiempo que trabaja. Usted tiene que entender que exitosa. Los recorridos, las zonas altas, se consume mucho más, entonces generalmente se echa un aproximado de 25 soles diariamente, ¿no? Okay. Si es que alguno no trabaja más doble turno.
0: Okay, entonces digamos si son entre 20 a 25 soles, dice usted, ¿no? De ahí más o menos sí. Como unos quizá 3 soles, 3.50 como máximo diario sería el beneficio de este subsidio, que a usted finalmente, digo, le parece bien en el sentido de que nunca han estado considerados en ningún beneficio por parte del Estado.
2: Claro, a pesar de que pagamos ese doble impuesto que pagan todos los transportistas, IGB, el impuesto selectivo al consumo, uh-huh. Nosotros pagamos esos impuestos a través de la compra de combustible y nunca hemos recibido absolutamente nada, ni siquiera en pandemia, una canasta.
0: Nada.
2: Y siempre hemos estado al último. Hoy agradecemos que al menos se nos considere, pero es por justicia y también por derecho.
0: Aunque no sean coches, los mototaxistas son la última rueda del coche. Gracias, señor García. Eso está muy gentil por respondernos. Que tenga buen día. Hay que estar atentos, ¿no? Los mototaxistas van a estar atentos. Pues en primer lugar, la verdad es que es el primer asunto más serio es determinar el universo de mototaxistas. Entiendo que el gobierno no está evaluando dar a todos los mototaxistas a nivel nacional. Creo que hay la discusión de hacerlo solo con los mototaxistas de la Amazonía, lo que supone, donde dicho sea paso, la mayor cantidad de mototaxis, ¿no? Supondría, me imagino, Loreto, Ucayali, San Martín, Madre de Dios, Huánuco y quizás otra región más. En conjunto ahí, la proyección que se hace, una proyección también que habrá que ver si corresponde a la verdad, serían más o menos como de 700.000 mototaxis. Entonces habrá que multiplicar 700.000 por 100 y eso probablemente sea lo que nos vaya a costar ese subsidio mensualmente. Y vamos a ver qué tiempo da el gobierno para que se mantenga este apoyo. Ya son las 7 de la mañana con 14 minutos, porque si se hace a nivel nacional, el monto, digamos, más conservador, la cantidad más conservadora habla de 2 millones de mototaxis. Algunos llegan incluso a decir que hay más de 3 millones de mototaxis circulando en todo nuestro país. Son las 7 y 14, voy ahora con Luciano Tomatis desde La Victoria. Cámara de seguridad capta asesinato de cuidador de autos. Otro más. Ok, Luciano, ¿cómo estás? Buenos días, adelante.
1: 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Muy buenos días, Manuel, así es. Información en vivo desde el distrito de La Victoria. Nos encontramos en las inmediaciones del mercado de frutas que justamente ha sido escenario de un lamentable hecho esta misma madrugada. Quienes hemos llegado al mercado de frutas, sea para trabajar o sea para poder comprar alguno de los tantos productos que se ofrecen en este centro de abastos, pues hemos podido conocer que la jornada empieza desde muy temprano, y muy temprano, a las 2:45 de la madrugada, es que ha ocurrido este asesinato. Las cámaras de seguridad a las que hemos podido tener acceso, Manuel, muestran el momento terrible que justamente muestra el ensañamiento de estos delincuentes en contra del señor Jorge Lara Almanza, de 63 años. 14 casquillos de balas son los que se encontraron, y por supuesto las cámaras han mostrado descriptivamente, claramente, por qué es que se ha encontrado una gran cantidad de casquillos, Manuel. Y es que desde una moto color azul, una mototaxi, se acercan y le propinan diversos disparos en ráfaga. Es tan fuerte la imagen que justamente se ve la explosión del arma, se ve justamente las luces que disparan al momento de dar con los proyectiles, y por supuesto todo dentro desde la mototaxi. Desde dentro de la mototaxi ellos justamente disparan y emprenden su rumbo a mayor velocidad luego de perpetrar este horripilante asesinato. Hace tan solo instantes ha sido levantado el cuerpo del señor Jorge Lara, y por supuesto la familia ha estado bastante triste. Ellos han estado durante el momento del levantamiento del cadáver, bastante acongojados, por supuesto, por el modo en que ha perdido la vida este señor que, según lo que nos ha mencionado, se dedicaba a acomodar algunos vehículos, también era estibador, era una persona que se encontraba. No se descarta que esto tenga algún tipo de relación con algún cobro de cupos, extorsión, como se viene presentando a lo largo de los últimos años en nuestra capital. Y esta es la situación. Continúan las actividades en los exteriores del mercado de frutas, sin embargo, deja esa desazón, ese desconcierto sobre la inseguridad que se vienen viviendo en las calles de la capital estos últimos días, estos últimos años. Nosotros vamos a permanecer atentos a la información para los 95.5 de la FM en Lima, exitosa, la voz de los que no tienen voz.
0: Gracias, Luciano. Sí, pues, puede ser cobro de cupos, extorsión, puede ser ajuste de cuentas, puede ser venganza personal, puede ser muchas cosas, muchas cosas. Lo dejamos a la imaginación y al inicio de la investigación. Si la policía actuara rápidamente, intervendría rápidamente, reaccionaría rápidamente, detendría rápidamente, ya no sería la imaginación, sería el hecho real. Entonces, y ahí sabríamos, sobre todo cuando estamos hablando de las unidades de flagrancia y de los procesos rápidos, que en 48 pueden mandar a la cárcel a alguien si estás, por supuesto, en la flagrancia absoluta, ¿no? No sería ninguna imaginación, lo real. Si bajó usted cuentas, o ha sido ¿cómo se llama? Ha sido extorsión, o ha sido un tema de crimen pasional, o ha sido una venganza, lo que fuera, lo que sea que hay. Lo cierto y lo objetivo es lo que he dicho hace unos instantes. Lamentablemente seguimos levantando 5, 6 o 7 muertos por día. También es objetivo lo siguiente. Ahí me sale mi naranja, Tania. También es objetivo lo siguiente. Ha bajado enormemente los ataques a transportistas, enormemente. ¿Es efecto del plan escudo? Ojalá, ojalá, ojalá, pero hace que 2 meses, un mes y medio, incluso un mes, todos los días, ya en el mejor de los casos o en el peor de los casos, dependiendo de dónde estés, 3 por semana. Ataque, ataque, ataque, ataque, ataque, ataque, ataque. Y la verdad es que ahora en Lima y en el Callao, eso de la metralleta de ataques contra el transporte público ha descendido notoriamente. Pero el efecto en el promedio de muertes, de asesinatos, de violencia, de homicidio, de niveles de criminalidad, no ha significado nada. ¿Qué es lo que está ocurriendo? Ah, que probablemente no están atacando a transportistas ahora, están atacando a otros sectores. Es como cuando a algún director técnico de fútbol se le ocurre decir, ah, ya, me están entrando los goles por el lado derecho de mi equipo. Ah, ok, refuerzo el lado derecho, pero dejo el lado izquierdo y luego el lado izquierdo es la coladera. Al final me siguen metiendo goles y no puedo ganar el partido, no puedo remontar el partido, ¿no? Creo que más o menos es lo que está ocurriendo, porque yo creo que sí, objetivamente no ha disminuido las cifras de homicidios, pero objetivamente también sí ha disminuido el caso de los ataques a transportistas públicos, por lo menos en Lima y en el Callao. Voy ahora con María Fernanda Santos, que está en vivo desde Trujillo. Secuestro y cuádruple homicidio en esta ciudad entra en etapa clave. Hoy termina la investigación preliminar. Hoy deben determinar el Ministerio Público si es que solicita prisión preventiva, y en todo caso en la prisión preventiva argumenta si es que esta gente detenida ha participado directamente o no en el hecho lamentable del secuestro y también del cuádruple asesinato. María Fernanda, ¿cómo estás? Buenos días, adelante.
3: Así es, Manuel, muy buenos días desde la Divincri en San Andrés, aquí en Trujillo. La investigación por el secuestro de este empresario minero y el asesinato de 4 personas ocurrido el pasado 30 de agosto en la avenida Úsares de Junín con Isabel de Bobadilla entra en una etapa clave debido a que el día de hoy se vence el plazo de 15 días de investigación preliminar establecido por la ley. Manuel, durante este periodo la Policía Nacional ha recopilado diferentes elementos que ahora deberán ser evaluados por el Ministerio Público, que tendrá que determinar la situación jurídica de las personas intervenidas y de todos aquellos que vienen siendo vinculados con este hecho criminal. Entre las principales evidencias se encuentran los resultados de los exámenes de absorción atómica, los uniformes antropométricos y también los registros de las cámaras de seguridad y la evidencia relacionada con los vehículos utilizados antes y durante el ataque. Manuel, precisamente el seguimiento de las cámaras permitió identificar movimientos y presuntos presuntas coordinaciones previas al crimen. Entre los investigados se encuentra un sujeto intervenido en el Girón Uruguay, quien conducía un vehículo Suzuki de color negro y que, según las grabaciones, habría coordinado con la camioneta blanca utilizada durante los próximos días del ataque y también que circulaba con placas clonadas. En esta investigación también están las 5 personas investigadas en flagrancia apenas horas después del hecho ocurrido, además de otros presuntos integrantes de la organización criminal conocida como Los Pulpos. A ellos se suman personas que todavía son buscadas por la policía. De acuerdo con la investigación policial, todos los identificados e intervenidos estarían vinculados a una misma estructura delictiva. Sin embargo, será el Ministerio Público el que determine a partir de los elementos de convicción reunidos el nivel de responsabilidad que corresponde a cada uno. En las próximas horas, Manuel, los intervenidos serán puestos a disposición de la Fiscalía. El Ministerio Público tiene 2 caminos: solicitar al Poder Judicial la prisión preventiva para su reclusión si considera que existen suficientes elementos de convicción, o disponer su libertad si la medida no llega a proceder. De solicitarse y aprobarse la prisión preventiva, los investigados podrían ser trasladados al establecimiento penitenciario El Milagro, donde continuarán las investigaciones mientras se determina su situación jurídica. Estaremos atentos al anuncio oficial de la Fiscalía mientras los familiares de los intervenidos permanecen en las inmediaciones de la Divincri a la espera de conocer qué ocurrirá finalmente con sus allegados. Informó para ustedes María Fernanda Santos en los 103.3 de la FM Exitosa, la voz de los que no tienen voz.
0: María Fernanda, gracias por la información. Son las 7:23 a.m. Uno de los intervenidos, detenidos en proceso de investigación preliminar que termina el día de hoy sería José Miguel Cherrepe Dávila, ¿verdad? Y el abogado de José Miguel Cherrepe es el doctor Juan Alvarado. Él está con nosotros en línea y vamos a conversar muy brevemente antes de ir a la pausa. Doctor Alvarado, ¿cómo está usted? Buenos días y bienvenido a Exitosa.
4: Hola. Muy buenos días.
0: Buenos días. ¿Ha solicitado ya el Ministerio Público prisión preventiva para los imputados, donde se debería incluir o no a su patrocinado?
4: Sí, el día de ayer, nos han notificado por WhatsApp, no por el formalismo debido, que se ha solicitado una prisión preventiva, ¿no? Por 36 meses en contra de los supuestos partícipes de este hecho.
0: Uh-huh. ¿Y a su patrocinado qué le imputa el Ministerio Público?
4: Le imputa ser una de las personas que ha participado en la parte logística, abastecimiento de armamento y destrucción de armamento.
0: Uh-huh. ¿Y qué le han encontrado en el proceso de investigación, en las diligencias? ¿Tenía el armamento? ¿Tenía alguna de las cosas que se han utilizado, la indumentaria, uniforme, no sé, alguna evidencia ha encontrado la Fiscalía?
4: Absolutamente nada.
0: ¿Alguien le ha imputado? ¿Alguno de los otros detenidos ha dado su nombre? ¿Ha dicho que ha establecido coordinaciones? ¿Hay algún testimonio en contra de él?
4: Respecto a mi patrocinado, existe que al momento que detienen a los señores en la ciudad del Porvenir, mi patrocinado vive en una provincia distinta, que es en la provincia de Chepe, al momento de que son intervenidos en el Porvenir, una de las personas intervenidas lo agredieron físicamente, porque eso ha declarado, y él refiere de que ha participado también una persona como Ares. Uh-huh. Y que él habría sido el copiloto donde realizaron de las personas, de los agentes Greco, ¿no? De los supuestos falsos agentes Greco, y que él había participado y también había disparado. Uh-huh. Eso durante
0: O sea, la imputación es directa. Ha estado de copiloto en el Toyota Hilux blanco, se bajó uniformado como Greco, es decir, disfrazado, y habría disparado contra las 4 personas que perdieron la vida. Esa imputación está para su patrocinado, alias no, Ares, ¿no?
4: Esa es la imputación, sí, que claro, le hace un detenido.
0: Sí, claro.
4: Un intervenido.
0: Okay.
4: Y durante estos 15 días de investigación se ha determinado por la propia pericia antropométrica de que él es imposible que haya sido esa segunda persona. Se ha presentado videos donde se acredita y se advierte de que él el día de los hechos se encontraba a 3 horas. Uh-huh. Con videos, con cámaras de videovigilancia, con testimoniales.
0: ¿Y ha participado él de la reconstrucción de los hechos?
4: Claro.
0: Y en la prueba antropométrica que se hacía en simultánea mientras se ha hecho la reconstrucción, ¿qué dice el perito? ¿Calza o no calza su patrocinado con la descripción del que
4: no calza aparece con ninguno?
0: Pero eso es resultado de pericia o su opinión.
4: No, de pericia antropométrica.
0: Okay. La pericia antropométrica dice que José Miguel Cherrepe Dávila, sus características no coinciden con las características de quien figura en la cámara de videovigilancia.
4: Correcto. Ese es el motivo de que ya no sea como dice el ministro, como dicen los generales, que son autores directos. Ahora, como ya no pueden imputarle a mi patrocinado ser el autor directo de los disparos y de ello, se le está imputando el tema de la logística. De ser una persona de abastecimiento de armas, pero no se le ha encontrado absolutamente nada. Mi patrocinado ha sido intervenido por un sembrado de droga. Y creo que lastimosamente en esta investigación la policía viene trabajando muy mal. Hay que decirlo, ¿por qué? Por máximas de la experiencia, y voy a hablar de la absorción atómica que se le ha sacado a mi patrocinado.
0: Sí.
4: Esas personas que han disparado el día domingo en la madrugada han tenido boleras, manga larga, tácticas y guantes. A mi patrocinado se le saca su evaluación después de 4 días, su absorción atómica, y nos damos con la sorpresa de que saldría positivo para él y para todos los partícipes, los que se le han sacado su absorción atómica. Nos generó muchas dudas. Le hemos preguntado, le hemos llamado, le hemos citado al perito que ha sacado la absorción atómica, y él, una de sus preguntas, nos dice que científicamente es imposible que después de las 48 horas se pueda determinar que existe o no existe algún tipo de rastro de disparo. Claramente se evidencia con la propia contradicción del perito de que esto está direccionado para poder vincularlos y justificar, creo, el mal accionar policial al momento de investigar y esclarecer todos estos hechos lamentables, ¿no?, de la ciudad de Trujillo.
0: Ok, entonces ustedes van a estar ahora a la espera de que el Poder Judicial establezca el día de la audiencia, ¿no?, de prisión preventiva.
4: El día de hoy es la audiencia.
0: Hoy día, ¿a partir de qué hora?
4: 3 de la tarde.
0: 3 de la tarde.
4: Correcto. 3 de la tarde.
0: Muy bien. ¡Exitosa! Señor Alvarado, vamos a estar cubriendo la nota. Sea usted muy gentil por respondernos, que tenga buen día.
4: Buen día.
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La temperatura en Lima 20 grados, Piura 22, Trujillo 21 grados, 7 de la mañana con 31 minutos. El Poder Ejecutivo oficializó la prórroga del estado de emergencia por 60 días en los distritos de Chongos Bajo y San Juan de Iscos de la provincia de Chupaca y en los distritos de Chupuro, Viques y Huacrapuquio de la provincia de Huancayo en Junín, que resultaron afectados por los fuertes sismos ocurridos el pasado mes de julio en esa parte del país. En otros temas, el Ministerio de Economía y Finanzas autorizó una transferencia de más de 29 millones de soles a favor de 45 municipalidades y al gobierno regional de Huánuco para financiar 79 intervenciones priorizadas de la Comisión Multisectorial del Fondo para Intervenciones ante la ocurrencia de desastres naturales. Asimismo, prorrogan por el plazo de 90 días calendario la declaratoria de emergencia del Centro Juvenil de Diagnóstico y Rehabilitación de Trujillo, La Libertad, por razones de hacinamiento y seguridad, con eficacia a partir del 15 de septiembre del presente año. 7 de la mañana con 34 minutos, tú estás en Exitosa 95.5 de la FM en Lima. Continuamos en Exitosa Perú con Manuel Rosas.

0: Esta es la hora en todo el Perú. 7:34. Hay un debate en el mundo que por alguna razón en Perú nos estamos manteniendo al margen. Es un debate muy fuerte. Y tiene que ver con el asunto, con el tema de la inteligencia artificial. Ya no sobre sus usos, ya no sobre sus excesos, ya no sobre el impacto que puede generar respecto a la dependencia de los seres humanos, ya no respecto a que vamos a pensar menos o en todo caso nos va a hacer la tarea y no sé qué cosas nos vamos a dedicar. No, sino sobre un asunto incluso de peligro, de extinción, de vida de la humanidad. Hoy el Time ha publicado en su portada un tema de enorme preocupación precisamente sobre este tema, ¿no? Dice el Time en su portada, ¿no? Este verano la inteligencia artificial demostró cuán aterradoramente capaz se ha vuelto. Reitero esta frase porque creo que por ahí va el kit de la discusión. A ver, la inteligencia artificial demostró cuán aterradoramente capaz se ha vuelto. Oye, pero ¿qué estás hablando? Si la inteligencia artificial la están programando los hombres, si depende de los hombres, de los seres humanos, de la humanidad, no pueden hacer. Espérate un ratito, porque precisamente ese es el asunto. Tan o cuán aterradoramente capaz se ha vuelto. Ahora, investigadores, directores, ejecutivos y gobiernos están dando la alarma como nunca antes se ha dado. El Time, en la última edición, precisamente de las últimas horas. Ahora, ¿esto tiene que ver con qué? No, pero la programación tiene que ver con seres humanos, tiene que ver con hombres. Esperen un ratito. El asunto es que justo en los mecanismos de programación, en lo que significa la incorporación de nuevas tecnologías, en lo que significa el avance de la tecnología, lo que estamos haciendo es una inteligencia artificial capaz de tener niveles de autonomía y de ir de manera más independiente, exitosa, tomar decisiones para automejorarse. Escuchen, tomar decisiones. Ya no hay mano del hombre. Ya no hay mano del hombre. Ya hemos creado, porque ya se ha creado, sistemas en los que la propia inteligencia artificial va mejorando su sistema. No porque lo haga un nuevo programador, no porque lo haga una nueva persona, sino que ahora voy a poner este algoritmo, voy a poner esto, tal. No, sola. Se llama un sistema agéntico de autonomía, de superación a sí mismo. Puede y tiene capacidad para tomar decisiones y mejorarse a sí misma sin intervención humana directa. Esto hace que el cordón umbilical, ¿ya?, entre el ser humano y la inteligencia artificial, en donde, por supuesto, el ser humano, la persona, tenía la sartén por el mango, se rompa y se haga un mundo independiente y autónomo. Eso que hemos visto en las películas, esto que se les ha ocurrido a los genios del séptimo arte, empieza hoy a tener un rostro de realidad, pero es un rostro altísimamente amenazador a la existencia de la humanidad. Deberíamos entrar un poco más como país a este debate, aunque ciertamente estamos hablando, por supuesto, de avance científico, tecnológico, de países, Estados Unidos, China, que sea uno u otro, europeo, y después no más, Japón, y después no más. Pero igual, cualquier cosa que ocurra en relación a inteligencia artificial tiene alcance planetario. Y bueno, aunque no nos hayamos dado cuenta, estamos en este planeta. Son las 7:39. Esta es la hora en todo el Perú. Voy ahora a Tumbes con información en vivo. Está Carlos Esteves.
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0: No hay agua en Tumbes. Una inteligencia artificial debería resolver. No hay agua en Tumbes, mira tú. Esta es nuestra discusión. Vital, vitalísima. En eso andamos en las 25 regiones del Perú. No hay agua. Y cuando hay mal servicio. Y solo por horas. Y no se puede medir. Y hay caprichos en la tarifa. Y hay manejo politizado en las empresas prestadoras de servicio a nivel de regiones y de provincias, porque en el directorio están las municipalidades y los gobiernos regionales sin criterio técnico alguno para hacer eficiente el servicio. 10 días, más de 10 días sin agua potable, Tumbes. Carlos Esteves está en vivo. Adelante, Carlos. Buenos días. Adelante, por favor.
1: Muchas gracias, Manuel. Buenos días. Exitosa desde Tumbes. Efectivamente, desde horas de la mañana hemos hecho un recorrido por las calles donde las amas de casa, los pobladores, luchan por conseguir un poco de agua, tanto para los alimentos, para el desayuno. Esto ya es en algunos sectores. En la parte baja, en el casco urbano de Tumbes, hoy es el quinto día que no hay agua. Pero hay asentamientos humanos como el barrio El Pacífico, Pampa Grande, San José, que tienen entre 10 y 15 días sin el servicio de pico y de elemento. Escuchemos a algunos de los vecinos que hemos entrevistado.
2: Como 3-4 días que no tenemos nada de agua, no tenemos ni dónde sacar, ni en la planta hay agua, no hay nada. Más de la única solución es ir al río, pero en estas condiciones quedamos, ir a ver si es para negocio.
3: ¿Qué le pediría a las autoridades?
2: Oye, que ya que se pongan bien los pantalones y se pongan a trabajar, si no, pues que ya que se vayan a su casa. Pues. No, y hay que cambiarla esa tía, hay que cambiarla porque no trabaja y nada, pues. O sea, no me ganan su sueldo gratis y a la gente que sufra. Y la cosa no es así.
4: ¿Cuántos días no han tenido agua?
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1: Lamentablemente la población tiene que comprar, los que pueden, los que tienen solvencia económica por ahí pueden comprar un poco de agua para cocinar los alimentos, mientras que en OTAS no se ve ningún trabajo, porque se había dicho extraoficialmente que era por tema del estiaje. Hemos estado en el río, en el punto de captación, y lamentablemente no hay ningún trabajo, no se conoce un pronunciamiento oficial por parte de OTAS para conocer hasta cuándo durarán supuestamente esta suspensión, este corte del servicio de agua potable. Sin embargo, el día de hoy han denunciado los vecinos de Mariscal Castilla también que ya les llegó el recibo y excesivamente elevado. Es la información que tenemos a esta hora de la mañana para Exitosa en los 89.7 del dial, la voz de los que no tienen voz.
0: Gracias por la información desde Tumbes y por supuesto, como siempre, en vivo a nuestro compañero Carlos Esteves. Tremendo problema, ¿no? El servicio de agua potable es muy, muy deficiente. Lima no se preocupa mucho, cuando digo Lima me refiero realmente al gobierno y a las autoridades que toman decisiones tanto en el legislativo como en el ejecutivo, porque bueno, aquí mal que bien, sin duda es una empresa deficiente, pero si comparamos con el resto del país, Sedapal acá podría llevarse el premio a mejor empresa, ¿no? Saben ustedes que en país de ciegos el tuerto es rey. En país de absoluta ineficiencia, el menos ineficiente termina siendo bastante bueno, pero muy malo el servicio en general de agua potable, pensando, y eso es lo terrible, que el acceso al agua es un derecho humano, y en este país ese derecho humano no tienen entre 3-4 millones de peruanos. Nada, pero por lo menos entre 10-12 millones más tenemos un pésimo servicio de agua, porque tenemos servicios por horas, es decir, con un racionamiento permanente, ¿no? Y eso desde Tumbes, acabamos de escuchar, tú seguro se llamó Tacna, va a ser exactamente igual. Cambio de tema, voy a conversar con Abraham Valle, él es licenciado en criminología. Hay una buena, bueno, creo que es una buena noticia, me parece una buena noticia. Vamos a ver, preguntarle la opinión en este caso al señor Abraham Valle. Pero hoy día está viajando un grupo de 10 policías, 11 con el teniente general Manuel Lozada, que va a ser el comandante de este grupo, al que le han llamado Grupo de los Incorruptibles. Están viajando a Estados Unidos, van a Miami, van a una especie de capacitación, de intercambio, de preparación, de aprendizaje de los mecanismos de investigación del Buró Federal de Investigación de los Estados Unidos, del FBI, ahí en su sede en Miami. ¿Tendrá alguna importancia, tendrá algún efecto, servirá este asunto, ayudará en la lucha contra la criminalidad? Bueno, le planteamos al señor Valle estas interrogantes. ¿Cómo está? Buenos días, bienvenido.
6: Buenos días, ¿qué tal? Un gusto poder estar aquí. ¿Se me escucha todo bien?
0: Le escucho en muy buena hora y le agradezco por habernos respondido. ¿Qué opinión tiene usted de esta iniciativa? ¿Es nueva? ¿Ya se hizo antes? ¿Forma parte de este asunto de lo del famoso escudo de las Américas? ¿Cree que va a tener algún efecto sobre en la lucha contra la criminalidad?
6: Yo creo que no debemos analizar al SCOT de forma aislada, ¿no? Uh-huh. Debemos analizarlo como una intervención especializada que está insertada dentro de un sistema peruano que actualmente presenta una emergencia permanente, ¿no? Tenemos desaparición política por resultados inmediatos, tenemos la fragmentación institucional, la criminalidad que se está volviendo cada vez más adaptable frente a la improvisación del Estado.
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6: Si hay una PNP que simultáneamente intenta depurarse de modernización de capacidad operativa, ¿no? Entonces, acá la pregunta es, si bien va a haber una función operativa policial de algunos agentes, la gran pregunta es, a pesar de que se pueda tener estos policías integrales, ¿qué herramientas van a tener cuando estén en el Perú de forma estructural que les permita realmente hacer lo que le están capacitando, ¿no? Porque esa realmente es la problemática. El Perú está intentando responder una criminalidad de alta velocidad mediante instituciones que todavía tienen problemas de continuidad y capacidad y adaptación, ¿no? Un clásico tema de que si el policía captura, ya el problema después pasa en el Poder Judicial. Uh-huh. Y si el Poder Judicial hace su trabajo, el problema después pasa al INPE.
0: Uh-huh. Pero digamos esto que es, ciertamente hay que ver el asunto bastante de manera articulada e integral, pero este hecho específico, ¿tiene alguna relevancia este asunto de 10 efectivos, 11 con el que va a comandar a Miami, a trabajar, a capacitarse, a aprender, a generar intercambio y a conocer de nuevas formas, mecanismos, tecnología de investigación por el FBI? ¿Puede generarnos alguna expectativa para la lucha contra la criminalidad?
6: Yo creo que no, porque es un formato que realmente vuelve a colocar el término de mano dura y la recuperación de capacidades de inteligencia y seguridad en el centro de la política, ¿no? Por eso la pregunta no sería si funcionaría el SCOT en el formato que se está aplicando, sino qué función realmente va a ocupar el SCOT dentro de todo este ecosistema peruano de control y crimen y qué problemas del sistema realmente puede solucionar. Y acá viene el problema bien grande, que le estamos pidiendo al SCOT o a la función policial que resuelva problemas que no son policiales. Mm. Y ahí realmente está el punto crucial, ¿no? Mm. Está excelente, yo creo que la capacidad policial se tiene que poder capacitar, obviamente sí, pero frente a la problemática actual, por ejemplo, ¿cuántos meses le va a ocupar? O digamos que sea un mes, dos meses.
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6: No es que ellos vayan a venir con la solución mágica de poder resolver un impacto a corto plazo, ¿no? Mm. Incluso sería riesgoso.
0: Claro, y me imagino que aún replicando lo que pueden haber aprendido, multiplicando el conocimiento sobre técnicas de investigación o lo que fuere, me imagino que uno de los escollos, uno de los problemas y obstáculos más serios va a ser el asunto de cómo llegar y tener eso que facilita la investigación criminal en cualquier país del mundo, que es la tecnología, el equipamiento, claro, los laboratorios.

0: pasó con la DIVIAC, no te va a ver el tema de crisis penitenciaria, ni el tema de debilidad municipal, ni falta de prevención social, ni mucho menos otros problemas de violencia, mercados ilegales. Por eso el SCOT como solución de la inseguridad o a corto plazo de impacto no lo es. Puede generar, por ejemplo, a veces me gusta ver ese tema de comparación con ¿cómo se llama este proyecto? Este investigación como con Aerocontinente, ¿no? Que era muy parecido en la selección de policías integrales, pero el aspecto era muy diferente, ¿no? O sea, porque perseguir únicamente el autor material es insuficiente. Y el SCOT tendría que tener la capacidad para identificar quién financia, quién lava, quién se beneficia. Y ahí es un poco complejo que solamente un grupo selecto de agentes conferentes, todo un grupo mayoritario que tal vez puede estar coaccionado, puede formar parte de la acción criminal, puede tal vez no tener el interés de resolverlo por diferentes factores, quiera hacer ese cambio, ¿no?
1: Okay. Ahora, yo hacía un comentario a partir de una observación personal, que además por el lugar privilegiado en el que estoy, dando información todos los días sobre lo que va pasando en Lima y en el Perú, y entre esas informaciones, por supuesto, los hechos policiales que nos generan la criminalidad, mi percepción es que en Lima y Callao en los últimos 10, 15 días los ataques al transporte público han bajado enormemente, pero lo otro, que más que una observación es una constatación del objetivo que está ocurriendo, ¡exitosa! Es que el número de muertos por día, fallecidos por día, homicidios por día, producto de la criminalidad, no ha descendido. Es decir, igual estamos entre 5, 6 o 7, dependiendo del día, con un promedio de 6. Este asunto es un resultado efectista de un plan escudo, un sector concreto. Otra vez es una medida de desarticulada a un plan global que puede en algún momento dar una cobertura a un sector, pero igual deja vacío otros, y finalmente el contexto sigue siendo el mismo.
0: Mi apreciación ahí también sería justo este tema, ¿no? Normalmente cuando el Estado está tomando algunas decisiones de mano dura estructural o de incidencia o de estados de emergencia, siempre hay una breve pausa, si nos hemos percatado. No es como que inmediatamente sucede algo crucial, aunque ahora hace poco ha sido un poco la excepción. ¿Pero por qué esta pausa? Porque creo que también el delincuente no es tonto, bueno, se adapta, es flexible. Entonces ve qué propuesta del Estado hace la intervención. Y lo que también hace una lucha entre el Estado y la delincuencia es, mira, lo que estás ejecutando en 2, 3 días de lo que acabas de realizar, yo ya he seguido haciendo mi trabajo. O incluso he podido mostrar que tengo más brutalidad y que tu plan no funciona. Porque ellos también necesitan una garantía, un nombre, una presencia, que es que para los usuarios, el Estado no va a protegerte. Y ese es mi trabajo. Por eso es que la extorsión funciona. Porque ese sistema de miedo, ese sistema de demostración de que el Estado es ineficiente frente a ellos, les sirve para poder seguir ejecutando sus funciones.
1: Correcto.
0: Entonces no creo que sea un resultado directamente de las funciones que hace el Estado, simplemente es otro proceso de adaptabilidad que va a tener el delincuente o la criminalidad organizada frente a las diferentes barreras que quiera presentarse,
1: ¿no? O sea, estamos hablando de un reacomodo, ¿verdad? Una nueva circunstancia, claro, a la que hay que adaptarse.
0: Y por ejemplo, frente a cada estado de emergencia hemos visto que se ha mutado a otra zona. Incluso ¡exitosa! Ha habido mucha mayor brutalidad.
1: Sí, es cierto. Un reacomodo, en todo caso, una especie de adaptación a las circunstancias a partir de una
0: lamentablemente,
1: acción.
0: Lamentablemente también frente a cada estado de emergencia, frente a cada mano dura en una zona local, no ve una planificación adecuada en que también el Estado, con inteligencia, que supuestamente es la que están aplicando, sepa cómo cortar el tema del desplazamiento del delito.
1: Claro que sí. Claro que sí, entre otras cosas. Bueno, ahí está, creo que una explicación bastante clara. Si seguimos dando palos de ciego y haciendo cosas sin contexto, sin articulación, sin plan integral, el efecto o va a ser nulo o va a ser muy pequeño. Abraham Valle, licenciado en criminología, ha estado con nosotros. A propósito, es tan buena noticia, no quisiera que la perdamos de vista, es una buena noticia que 10 efectivos de la policía vayan a iniciar estudios, capacitación y aprendizaje en el FBI en Estados Unidos, en Miami, que pueden traer, digamos, tecnologías nuevas y modernas o mecanismos nuevos, modernos para la investigación. Siempre va a ser una buena información. Son las 7:52 a.m. A propósito de información, tenemos información desde el mercado Minca en el Callao, donde Vanessa Rubio nos comenta que el precio del pollo se encuentra a 7.50 soles el kilo. 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

0: 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Esta es la hora 7.53, nuestra secuencia Economía Popular en Exitosa.
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0: Ok, Guido, ¿cómo estás? Buenos días, bienvenido.
2: Buenos días, buen martes, un abrazo, Manuel.
0: Hoy hablamos de lo siguiente. Ministro de Economía anuncia que este viernes se aprobará subsidio de hasta 100 soles mensual a mototaxistas que usan gasolina. Adelante, Guido, te estamos escuchando.
2: Sí, esto es una especie de compensación para lo que se ha otorgado a los transportistas de carga y pasajeros.
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0: conoce la canción de los potrillos, el amor internacional, Yurimabas. Es en la ciudad de La Perla del Huallaga. Hola, hola, ¿cómo están? Buenos días, bienvenidos para toda la gente linda que nos viene escuchando el programa. A propósito, se quedaron encantados, lo hice con la participación de lo internacional Yurimabas, que estuvo este sábado 12, ¿no? Por celebrarse la festividad de los 63 aniversario de creación política en nuestro hermoso distrito de Alto Zapozoa. ¡Qué bonito! Que la gente se ha asilado, o sea, hasta el más no poder, hasta las últimas consecuencias. Un mano a mano con los campesinos de Bambamarca. ¡Qué bonito! ¿Cómo están? Bienvenido para toda la gente linda que nos viene escuchando. Gracias por la preferencia. Estamos en tu secuencia Solo Cumbia hasta las 10 de la mañana. Por 10 a 12 venimos con la secuencia del vacilón de la mañana con los 180 minutos de programa hasta las 12 del mediodía.
1: Aquí estoy.
2: ¡Se viene la cumbia!
3: ¡Toma cumbia!
2: Luego Daniel Alarcur.
0: Y nos vamos con la canción de José Luis Arroyo y Lupo. Y orquesta
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0: De Cetingo María. 9 y 11 la hora en todo el Perú.

regresa la canción de Allen Núñez y su cumbia Glass. Tremenda la canción final de nuestra historia de amor. Se llama la canción cuando son las 9 y 19 de la hora en todo el Perú. Hola, hola, ¿cómo están? Buenos días, bienvenido para toda la gente linda que recién se incorpora a la frecuencia de los 102.1, la explosiva. Esperando que le estén pasando súper chévere. Una mañana bastante fresca aquí en la cabina de la radio. Una mañana bastante sombría después del día de ayer, ¿no? Que amaneció lloviendo. Le refrescó el clima. Porque ya estábamos ya chicharrándonos, ¿no? Durante varias semanas que no llovía. Un verano terrible, parece. Pero igual aquí estamos ahí con toda la gana positiva de llevar la buena música para todos ustedes. Y nos vamos con esta bonita canción. -7151-9861, nuestro fono elitado para que puedas reclamar tu canción cuando no confías en el mundo y pasarla súper bonito. Está espectacular. Marte.

Bonita la canción de los caribeños de Guadalupe, una de las grandes agrupaciones más representativas en nuestra cumbia peruana a nivel nacional e internacional. Ya son las 9 y 28 la hora en todo el Perú. 971-51-9861, nuestro fono habilitado y reclama su música y la pasamos súper bonita. A propósito, nos vamos con la cortita sin información, la explosiva, lo que viene para mantenerles informados, lo que viene sucediendo a nivel local, nacional e internacional. Testigos reportan un vehículo de una conocida empresa de transportes en el barranco, en el tramo Tarapoto Moyobamba, dice. Y pisa Tarapoto Bunger, Robert. Terrible lo que ha pasado. Captaron pareja que hurtaba licores, lo dicen, reconoció. Licores en el minimarket de Moyobamba. Terrible lo que pasa, también indignación en el río. Mujer lava su motocicleta mientras familia se bañan. Esto daña nuestras naturalezas. Esto pasó en el río Mayo. Vecino del Girón César Vallejo, cuadra 5, cruce con Pachacute, que dice a pocos metros de la plaza de San Juan de la banda de Chilcayo. Necesitan la presencia de la policía porque varios jóvenes vienen practicando su deporte favorito, artes marciales, en la vía pública, generando temor en los niños en el sector. Terrible también lo que pasó con el motociclista, el joven talentoso Panjuino, que ayer falleció en la carretera Fernando Belón de Terretamo, Bellavista, La Libertad, ¿no? Se perdió la vida al tras chocarse con, según los testigos, que se ha chocado con un auto de color rojo que se dio la fuga después de impactar con la motocicleta del joven Panjuino, ya que se encuentra en el velatorio de sus restos mortales en la ciudad de Juanjuy, que se dirigía hacia la ciudad de Tarapoto. Lamentablemente perdió la vida al instante. 9:39 la hora. Perdón, 9:30 de la explosiva. Ahí nos vamos con esa bonita.

0: Torres Albarrán, ex vocalista de Corazón Serrano y Son del Duque, ahora está como solista. El Mix Miriam Hernández. Qué bonito, esperando que le estén pasando súper chévere. La Explosiva Radio
1: Estrella y Tommy.
0: Seguimos avanzando con fuerza. Esta hora es la mañana. A pocos minutos llegar a la parte final, a los primeros 60 minutos del programa. La secuencia Solo Cumbia. A partir de 10 a 12 venimos con la secuencia del vacilón de las mañanas.
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0: Ah, a propósito, no dice: hola, ¿cuántos días te escucho por la página de la radio? Y nos manda saludos ahí. En Lima, capital, nos dice saludos para Paulita Marcelo Soto ahí. Estaba solterita, no dice, divorciada ya.
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0: Recién ahí se acuerdan los pobres. Qué bonito, volvemos a retener el saludo para Paulita Marcelo Soto, contadora, colegiada y profesora.

su institución educativa 094, ¿no? Dice San Juan del Lurigancho. UGEL 2. Uno de los distritos más poblados y más grandes de Lima capital y todo el Perú. Vamos a retirar el saludo para Marlon.

con la única tropical, esa Sachura Piura. Saludo para toda la gente linda que ahí que lo viene escuchando en Nueva Vía. También saludo para todos ellos que pronto estarán iniciando ya las festividades patronales de ese hermoso caserío.

Qué bonita la canción y la voz de Chan Mar. Chan Mar, una de las grandes voces de nuestra cumbia peruana. Es el rico norte de nuestro querido Perú. A bailar se ha dicho. Qué bonito suena.

19 días nos separan para las elecciones ya regionales a la consejería, a las elecciones para la alcaldía provincial y distrital también. Ay, ay, ay. Hay que ver la mejor opción, a ver, amigos oyentes. No hay que estar peleándonos ahí por política, porque la política es como el deporte, el fútbol. La política pasa, en el fútbol también pasa el partido ya. Las cosas deben quedarse zanjadas, terminados los problemas. Pero hay otros que aborrecen, se aborrecen entre familias, ¿no? Porque el otro familiar va a votar por el otro por el otro candidato. Por no vacilarse, no tomar la forma más deportiva que

un saludo también para toda la personita que de repente que hoy están cumpliendo años. Sí, esa fecha tan importante, que el Todopoderoso le colme muchas bendiciones. Esa fecha tan importante para esa personita. Y ahí en casita está pasando su cumpleaños, pero bueno, ya están matando los plumíferos, dice, para degustar un riquísimo almuerzo en este bonito martes 15 de septiembre, en el noveno mes del año 2020.

Nuestra separación se llama la canción. Amigos, no hay tiempo para más. Y en la parte final, tras esta canción, nos vamos a la pausa comercial. Estaremos retornando, entrando ya en los últimos 120 minutos de programa. En la explosiva radio, soy Charlie Aguilar.

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Bueno, esa es la canción de Eros Ramazzotti. Ponemos romanticones en esa hora de la mañana. Un ángel no es. Bueno, esa es la canción. Si te encanta, reclámala así al 971-519861. Puedes reclamar la canción de los diferentes géneros musicales: salsa, pop, reggaetón, merengue, electrónica y la infaltable rica cumbia, el rico huayno también. Solo para deleitarles a sus oídos esta bonita mañana de hoy, martes, segundo día de la semana, martes 15 de septiembre, noveno mes del año 2026, tan solo 3 meses y 15 días nos separa ya para pasar al nuevo año 2027, ¿no? Y nos vamos con más canciones. Con la maquinaria musical que nunca se detiene, Sonidos Mil, Tarapoto, Perú, en la voz de la reina amazónica Cheryl Trioso.

0: bonita salsa a esa hora de la mañana con la patrona de la salsa, Yajaira Plasencia.
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0: Y Cielo Torres. Homenaje a Selena. 10:20 la hora en todo el Perú. Somos la Explosiva Radio. Esperando que le estén pasando súper chévere en compañía de la número uno, la Pasarraya Perú. Saludos para toda la gente linda que nos viene escuchando en las diferentes provincias. En la provincia de Maricarmen Cáceres, Juanjuy. En la provincia de Bellavista. En la provincia de Picota. Celdorado, Sisa. También otros amigos en Lama. Gracias por la preferencia y nos vamos con esta canción.
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0: Con la bella luz. El orgullo chiclayano. En la voz de Alejandra Guerrero. Y yo que 971-51-9861. Nuestro fono listado para que puedas reclamar tu canción con toda la confianza del mundo. Y pasarla súper bonita. Es espectacular.

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1: Bueno, esa es la canción internacional, ay, Plus Power. Cuando son las 10 y 39, tan solo 21 minutos nos separa para llegar a las 11 de la mañana. Están culminando ya con la segunda hora del programa, la explosiva de radio. Esperando que le estén pasando súper.

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bonita la canción de Alex Smith con Ernesto Rojas. Duele el amor. Una bonita balada. 18 la hora en todo el Perú. Estamos avanzando, entrando ya en los últimos 60 minutos del programa. El explosivo ese bonito martes. A propósito, saludo para toda la gente linda que nos viene escuchando en la provincia de Moyobamba, ciudad capital del departamento de San Martín. Otros amigos en Rioja también. Saludo para la familia Talavera Fernández. Nos dice saludo para María Talavera Fernández, ahí escuchando a full volumen en Rioja. Volvemos a retornar el saludo para María Talavera Fernández en la provincia de Rioja. Gracias por la sintonía. Saludos para toda la gente linda también en el distrito de Nueva Cajamarca. Otros amigos en Naranjillo. No me dan a mí de verte llorar. Al Nene Yala también, ¿no? Dice amigo, manda saludos. A partir de las 2 de la tarde tengo programa en Radio Bongará. Saludos para Nene Malo. Otros hermanos de Radio Bongará. Este es Pedro Ruiz. Gracias por la sintonía. Nos escucha por la página de la radio. Qué bonito. Llegando a más lugares. Y nos vamos con esta bonita canción.

Volvemos a retar el saludo para Nene Malo en Radio Bongará. Nuestros amigos en Pedro Ruiz. Gracias por la sintonía.

0: bonita la canción del agua más rica del Perú, agua marina. ¿Cómo haré para olvidarte, mi amor?
1: Qué bonito, se rumorean las últimas noticias en el mundo de la cumbia. Posiblemente, no dice, se puedan unir las voces de las urbinas de la cumbia.
0: Tendría que renunciar Ana Lucía Urbina de Corazón Serrano, Ana Claudia de Amor Rebelde. Fernando Urbina a la bella luz para formar esa tremenda agrupación y una tremenda delantera de voces femeninas de nuestra cumbia. Esperemos que suceda para que nos puedan deleitar con los grandes talentos en el canto dentro de nuestra cumbia peruana. Cuando son las 11:22 la hora en todo el Perú, seguimos avanzando. Tan solo 38 minutos nos separan para llegar a las 12 del mediodía. Un saludo para todas las amitas de casa ahí preparando el riquísimo almuerzo, algunos haciendo los quehaceres del hogar, pero siempre ahí teniéndolo ocupaditas las manitos. Un saludo también para todos nuestros amigos que de repente que están pasando por un situación delicada de salud. Desde aquí le deseamos su pronta recuperación, que papá Dios le bendiga, se mejoren pronto y nos vamos con más canciones.

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mamita, la canción de la turbulencia sanfanera, Zafiro Sensual. Vete ya, se llama la canción. Bien, por acá nos vamos con la cortita, es la explosiva. Anularon contrato de empresa que construye el edificio del gobierno regional de la Libertad, obra que causa, que cuesta 161.2 millones, dice, tras la incremento de los 10 millones sobre el monto inicial, que costaba los 152.2 millones, y registra un avance físico cercano a los 57%. Terrible corrupción que se viene suscitando en el departamento de la Libertad Trujillo. El Ministerio de Economía y Finanzas, MEF, dice, autorizó la transferencia de 29.608.671 para financiar intervención dedicadas a destruir los efectos de desastres naturales y fortalecer la capacidad de respuesta en distintas zonas del país. La medida derogatoria de la emergencia tendría vigencia desde este 15 de septiembre y busca proteger la integridad y a adolescentes y trabajadores del Centro Juvenil en Trujillo.

Contrario a lo que viene sucediendo en Trujillo también. Un joven perdió la vida tras ser atacado a balazos en la cuadra 6 de la avenida Guzmán Barrón, dice, en la urbanización Palermo, justo a las afueras del minimar, que según testigo la víctima se encontraba consumiendo bebidas alcohólicas cuando dos sujetos se acercaron, le dispararon a quemarropa y dieron rápidamente el lugar. Efectivo de la Policía Nacional del Perú llegaron a la escena para acordonar el horario para realizar diligencias correspondientes e identificar

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Sí, amigo, no hay tiempo para más. Llega la parte final del programa. Yo, mediante nos presta la vida. Cerramos de vuelta el día de mañana, el día miércoles ya. Qué rápido avanza la hora. La hora es el peor enemigo de la persona cuando son ya las 11:51. Nos despedimos. Hablo para todos ustedes. Humilde servidor Charlie Aguilar. Y un saludo para toda la gente linda. Antes de despedirnos, nos vamos. Un saludo para toda la gente linda de Nueva Vida. Nos dicen que ya están vísperas a celebrar su fiesta patronal. Es hermoso caserío. Y nos vamos con esta rica salsa. Con los adolescentes.

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1: Exitosa, somos la voz de los que no tienen voz. Muy buenas tardes, muchas gracias por la sintonía. Estamos conectados a nivel nacional a través de la radio en Lima y Callao por la 95.5 de la FM de cara a las elecciones locales y regionales este 4 de octubre. Y seguimos con la secuencia Elige Bien. Le damos la bienvenida a nuestro invitado Alberto Tejada Conroy, candidato a la alcaldía de San Borja por Acción Popular. ¿Cómo está, candidato? Buenas tardes.
2: Muy buenas tardes, Catiuja. Muchas gracias por permitirnos de espacio para hablar de San Borja, ¿no?
1: Excelente. Siempre le hacemos la primera pregunta a los candidatos. ¿Cómo evalúa el distrito de San Borja en la actualidad, en los últimos 4 años?
2: Creo que está con una nota de 11. Realmente no está aprobada del todo, porque creo que faltan muchas cosas más por hacer. Si bien vivimos en una pacificidad, en una sensación de no tanta inseguridad versus el resto de distritos, pero igual no es suficiente, ¿no?
1: Correcto. Bueno, seguridad ciudadana, que es de los temas que la población quiere saber de cajón. ¿Qué va a hacer por la seguridad ciudadana de San Borja?
2: Lo que vamos a implementar es un plan integrado, un plan integral de seguridad ciudadana, donde la policía tiene un rol primordial. La policía es que queremos implementar la única unidad de mando, que es el comisario del distrito, es quien tiene que ejercer ese mando. Tenemos 800 serenos, ellos tienen 126 policías y solamente 3 vehículos. Por lo tanto, el patrullaje que hoy en día se brinda no es integrado como uno esperaría. Solamente contratan en su tiempo de franco al policía, y la idea es que sea parte de la función. El mismo ciudadano que le brinda el servicio, el policía, es el que le brinda el servicio, el serenazgo. Entonces, lo que planteamos es un patrullaje integrado con toda la tecnología que hoy en día puede darle el municipio. Y para ello hay que incorporar más cámaras. Tenemos a la fecha 292 cámaras, 122 ha adquirido esta gestión y 120 de los vecinos. Por lo tanto, tenemos 514 cámaras que están a disposición de la seguridad. Sin embargo, alguna de ellas no funcionan del todo bien o no funcionan, y queremos incorporar 1000 cámaras más para poder tener realmente en lo que es los 4 años, para poder incorporar una seguridad que sea real, que la tecnología no sea solamente demagogia política, sino sea efectiva y que esta funcione. Además, incorporar el dron militar que tenemos 6 drones militares que los opera un comandante de la Fuerza Aérea, y esta pueda patrullar, no solo ser disuasor, sino que intervenga las acciones desde tierra que tiene el mismo comisario, con por aire, con esta tecnología, y pueda salir del distrito, porque el delincuente no es que diga yo te robo en San Borja y ahí me quedo, sino sale inmediatamente y se va por los distritos aledaños, San Luis, La Victoria, San Isidro, Surco, y no tenemos un plan integrado para que esta, es más, los radios Tetra solo funcionan para el serenazgo y no funcionan, no tienen la misma radiofrecuencia para la policía y con el resto de distritos. Por lo tanto, la incorporación de todas estas herramientas debe ser un plan integrado con un patrullaje efectivo para que el ciudadano se sienta realmente atendido por la seguridad.
1: ¿El patrullaje cómo va? Yo recuerdo haber hecho prácticas profesionales hace muchos años en San Borja y siempre veía patrullaje, ¿no? En muchas zonas. ¿Continúa?
2: Sí, hay un patrullaje.
1: ¿Usted qué propone, no? Porque
2: sí,
1: te hecho, sientes más segura con el patrullaje.
2: El patrullaje tiene que existir, pero el brandeo sigue siendo serenazgo. Pero si está tripulado solamente por oficiales de serenazgo, o que son civiles, que le ponen el uniforme, además no tiene la capacitación adecuada, hay que darle una capacitación con habilidades blandas y de poder repeler la acción cuando le atribuye al serenazgo, porque entendamos que no todo puede resolver el serenazgo, sino
1: la
2: ciudadana policía. La
1: seguridad ciudadana está a cargo de la Policía Nacional. Totalmente. Eso nos queda claro, pero no todos los candidatos lo tienen claro.
2: No, la idea no es ofrecer algo que no se puede lograr. La idea del patrullaje, que siempre todo, si tenemos 30 unidades, de serenazgo, estos sí tienen un brandeo como Policía Nacional, uh-huh, y está tripulado siempre por un policía, y quien conduce es un serenazgo, es un patrullaje integrado, y que este puede estar en unidades tácticas del distrito y además patrullando la ciudad, eso va a poder permitir tener primero una central de operaciones clara con una función de mando que es el comisario, y tecnología con cámaras y con por aire con un dron que permita realmente ejercer ese rol eficiente a la Policía Nacional, y más aún con la iluminación, porque San Borja en la noche no está bien iluminada. Lo que planteamos es tener una iluminación LED que cuesta con Luz del Sur cerca de 4 millones de soles, pero esto debe de ejercerse ya, porque la cámara sin una adecuada iluminación no es tan efectiva como uno esperaría, ¿no?
1: Hay puntos complicados en San Borja también. Uno de ellos es la avenida Aviación, no solamente por el tráfico, sino también por la inseguridad. Y creo que ese es un punto importante, ¿no? Los colectiveros informales, no todos están vinculados con la criminalidad.
2: De hecho, tenemos 8 puntos concretos donde hay ese transporte informal, y en el planteamiento que tenemos es poner un urbanito dentro del distrito que permita recorrer el distrito, pero es un urbanito eléctrico. Antes se tuvo un urbanito a combustible y genera alto costo. Si tenemos un urbanito eléctrico, le permite darle el servicio al ciudadano del distrito, recorrer diversos puntos del distrito, ¡exitosa!, evitando así que este transporte informal lleve pues o esté participando en vías como San Borja Sur, San Borja Norte, y en la que está en la avenida Aviación con Javier Prado, por ejemplo, o en Angamos, son vías metropolitanas. Ahí la intervención es mucho más compleja, porque ese sí le corresponde a Lima Metropolitana y a la ATU, y además a la Policía Nacional, porque si hablamos de algunas bandas criminales que tienen una organización ahí, no digo que todos lo sean, pero algunas sí lo son. Por lo tanto, tiene que participar inteligencia para hacer un rol de fiscalización más efectivo, y donde el municipio va a darle las herramientas que corresponda, pero Lima Metropolitana y la ATU son los responsables de hacer ello con la Policía Nacional, y nosotros desde el gobierno local implementaremos pues el plan integral de transporte multimodal, porque obviamente tenemos el metro sobre la avenida Aviación en 3 paraderos, sí. Y claro, tenemos que darle la viabilidad para que la transitabilidad de peatón esté adecuada. No está hoy, tenemos una vía muy estrecha, el vehículo que transporta, que traslada por Aviación, tiene el giro a la izquierda, entonces, y el respeto de uno, realmente el derecho de uno termina donde empieza el derecho del otro, pero dejamos la cola atrás y no hacemos un ejercicio adecuado de el tránsito vehicular hoy por hoy, igual que las vías, las ciclovías que se implementaron muchas, uh-huh, en el distrito, pero no todas están debidamente pavimentadas o adecuadas. Por lo tanto, hay que respetar una ciclovía, pero la ciclovía que sea bien construida. Por eso que implementamos la vía completa, que es el transporte multimodal, por cualquiera sea la forma de transporte, público, vehicular, ¡exitosa!, menor, o el caminable, que es el que queremos incorporar más en el distrito, que las sean avenidas, sean boulevards, donde uno pueda ir y a comprar el pan. De hecho, yo tengo 31 años en el distrito y yo he caminado por todo el distrito, no por una campaña, sino he caminado como un vecino común y cualquiera, y que quiero, voy a comprar el pan, voy al mercado, y las avenidas no son del todo amigables, no son transitables, y cuando garúa, estas son una pista de patinaje, porque el adulto mayor, ¿cómo puede transitar en esos espacios que son con cemento pulido?
1: Con discapacidad también, ¿no? Lo que se busca, y siempre lo planteo aquí en Exitoso, porque tenemos un público que está muy pendiente de cada entrevista, es hagamos distritos más inclusivos, no solo Miraflores, no solamente los distritos turísticos, sino también San Borja, ¿no?
2: Hay que hacer
1: con discapacidad visual, auditiva, sonora.
2: Así es, tenemos 3 tipos de discapacidad: intelectual, uh-huh, cognitiva, sensorial, uh-huh, o física, pero no tenemos una adecuada transitabilidad para ellos. Las rampas a veces, las rampas no tienen la medida adecuada, uh-huh. solamente porque no tienen el criterio las personas que lo han realizado, o simplemente no quieren hacer su trabajo bien. Queremos y vamos a implementar las rampas como corresponda, el podotáctil para las personas con discapacidad visual, igual que los semáforos inteligentes, que debe de tener este sensor para el cruce adecuado para las personas con discapacidad visual, para las personas con discapacidad intelectual tener el OMAPET como corresponde. De hecho, cuando estuve en Surco, incorporaron no solo uno, sino dos OMAPET, y queremos darle las condiciones. Hay un presupuesto público que es el 1% de todo el presupuesto que debería de ser empleado para la discapacidad. Hoy por hoy no se cumple y hay que hacer respetar esas condiciones para personas con discapacidad y para el adulto mayor que no tiene programas. Hoy tenemos solo un SIAM y queremos incorporar otros más.
1: Y hay muchos en San Borja también, ¿no? Hay muchos vecinos que ya son adultos mayores en San Borja.
2: Tenemos más de 30.000 adultos mayores que hay que incorporar programas para ellos. Hoy existe un programa que es el SASA.
1: Y las áreas verdes también, parques tan lindos que tiene San Borja.
2: El SASA, por ejemplo, es un programa que lo incorporaron esta gestión, que ha funcionado muy bien. Tiene 28 profesores, 28 parques, que queremos promover más bien ese programa. Es bastante interesante porque es generar actividad física, prevenir enfermedad, no solo en el espacio deportivo, sino en el espacio cultural, artístico. Queremos hacer un gran bulevar de la cultura. Tenemos la Biblioteca Nacional, el Teatro Nacional, tenemos el Ministerio de Cultura, el Ministerio de Educación. Hay que hacer un bulevar interesantísimo desde Guardia Civil hasta San Luis, donde tenemos la Avenida de la Poesía, la Avenida del Comercio y Bellas Artes, donde se puede incorporar un gran circuito, como lo hizo el Muelle de San Borja en el 2003, con el circuito cerrado. Hoy en día, Vía Verde, que los domingos la gente hace actividad física. Hay que hacer también un bulevar de la cultura, donde uno puede practicar un sinnúmero de estrategias culturales, cuentacuentos, de lectura, donde creo que va a ser muy efectivo para todos los residentes del distrito.
1: Así es. Otro pedido de los vecinos de San Borja es proteger la residencialidad.
2: Sin duda, nosotros promovemos, yo vivo en el distrito, ¿qué más quiero yo? Tener un distrito residencial de una calle. Me ha costado mucho tener una casa en el distrito. No es que me vaya a ir, porque hay unos que son solamente de paso, pueden ser arrendatarios, ¿no? Pero realmente lo que yo quiero es que el distrito sea residencial. Encontramos algunas vías que tienen que ser y van a ser comerciales, ¿no? Aviación, San Luis tiene sus vías comerciales, pero queremos rescatar. Entendemos que el Vivienda BIS, que lo pone y lo implementa el Ministerio de Vivienda, que son de inclusión, viviendas de inclusión social, de esta introducción, que tiene 33 pisos, por ejemplo, en la avenida Angamos, como en la avenida en la avenida de Gálvez Barnechea, que es la avenida principal, tiene edificios muy altos y no se le ha dado las condiciones. Si vamos a desarrollar un proyecto de construcción social, hay que dar las condiciones. No puede ser que el Ministerio de Vivienda le otorgue una licencia para esa construcción y pasando por encima del vecino, de la municipalidad distrital y hasta de la municipalidad de Lima, porque hay que respetar realmente las condiciones. Nosotros promovemos la residencialidad siempre, y bueno, ahí nos debemos a los vecinos. Yo, como ciudadano del distrito, lo que quiero es lo mejor para nuestro querido San Borja. Hemos podido vivir durante estos últimos 30 años que vivo ahí, 31 años que vivo ahí, un cambio interesante, con Vía Verde, con espacios cómodos para la transitabilidad, pero creo que le falta mucho más. Hoy queremos incorporar ese capítulo de la inteligencia y el capítulo de la digitalización, que creo que no se ha incorporado. La administración pública debe ser digitalizada y para que pueda ser trazable de manera efectiva. Hoy, como yo médico, también quiero incorporar ser una ciudad saludable. Tenemos una clínica de especialidades médicas que retorna al municipio.
1: Sí.
2: Es el único municipio que tiene una clínica 2-1, es un centro que tiene hospitalización, no una clínica de día, pero hay que integrarla. es necesario tener una clínica, como tienen la clínica de la familia, una red integrada con los centros médicos del MINSA, los de salud, y todo debe ser integrado. Y quien lo debe de liderar es el alcalde. Hoy hay un comité de salud que lo preside el alcalde y debe de ser para el servicio del ciudadano.
1: Correcto.
2: Por lo tanto, el seguro, que todos estamos asegurados, 99.5% de la población en el país está asegurado en cualquier tipo de seguro, debe garantizar la atención efectiva en su territorio. Hablamos de atención primaria, yo no hablo de atención de segundo piso, sino atención primaria, y para ello, como ha dicho el ministro Dyer, hay que incorporar la historia clínica electrónica. Tiene 90 días para hacer una recomposición del Ministerio de Salud, y no dudo que el gobierno local, San Borja, del 1 de enero, va a tener un cambio significativo en lo que hoy en día vive, en la salud, en la seguridad y en esta digitalización que implementamos.
1: Correcto, candidato. ¿Cuál es su logo, por favor, y por qué votar por usted? Y tiene su cámara.
2: Bueno, estimados vecinos de San Borja, mi nombre es Alberto Tejada. Lo que yo quiero para San Borja es un distrito inteligente, un distrito seguro y saludable. Por lo tanto, este 4 de octubre marca las dos lampas de Acción Popular.
1: Muchas gracias a Alberto Tejada Conroy, candidato a la alcaldía de San Borja por Acción Popular. Muchas gracias, candidato.
2: Muchísimas gracias.
1: Muchas gracias. Y así cerramos nuestra secuencia. Elige bien.
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1: Somos Radio Exitosa, somos la voz de los que no tienen voz, y hasta ahora nos vamos para el Callao. Ahí se encuentra nuestra compañera Lía Rodríguez. Contigo, Lía, buenas tardes, bienvenida.
4: Buenas tardes, información en vivo. El precio del combustible y el petróleo en la estación Primax, ubicado en la provincia constitucional del Callao, sigue incrementándose y se ha escalado desde los 21 soles hasta los 23,49 céntimos por galón. Hablamos exactamente en cuanto a la gasolina premium irregular. En el caso de diésel, ha alcanzado a los 25,99 céntimos, precios sin duda astronómicos que han impactado directamente la economía de los conductores que necesitan llenar el tanque de sus vehículos para trabajar. Algunos nos indican que evalúan usar, por ejemplo, GNV o GLP, donde el precio es menor y llega a 1,29 céntimos. Esto porque actualmente solo trabajan para abastecer sus vehículos de combustible y no les alcanza para llevar algo a casa. Escuchemos.
5: Ha subido, está 21, 19.
1: ¿Esto les está afectando directamente a su economía?
5: Claro. Afecta a todo, a todos los, como conductor, a todas las familias, pero a todos los taxistas, afecta el bolsillo, ¿no? Para su familia. Más antes había ganancia todavía, pero ahorita nada, está trabajando para prácticamente para combustible nomás.
1: ¿Ustedes como conductores han tomado alguna medida? ¿Tal vez han subido el precio del pasaje?
5: La gente no quiere pagar. Estamos ahí trabajando, pero no nos queda otra. Ha subido, está 21, 19.
1: ¿Esto les está afectando directamente a su economía?
5: Claro, afecta a todo, a todos los, como conductor, a todas las familias, pero a todos los taxistas, afecta el bolsillo, ¿no? Para su familia. Más antes había ganancia todavía, pero ahorita nada, está trabajando prácticamente para combustible nomás.
1: ¿Ustedes como conductores han tomado alguna medida? ¿Tal vez han subido el precio del pasaje?
5: La gente no quiere pagar. Estamos ahí trabajando, pero no nos queda otra.
6: Combustible, petróleo, todo ha subido, ya no se puede más. Antes yo le echaba un galón, me duraba todo el día. Ahora nada, tengo que echarle 10.50, es un abuso. No sé hasta cuándo el gobierno no va a hacer nada por esto. Demasiado gasolina, demasiado. El San Isidro es peor, el San Isidro, no, 24, 25 es regular. Un abuso.
1: ¿Cómo le afecta a usted directamente el incremento del precio del combustible?
6: Demasiado, demasiado.
1: ¿Usted lo utiliza, por ejemplo, para movilizarse en su moto? ¿Es delivery?
6: No, trabajo en un courier. Trabajo en un courier. Pero no alcanza la gasolina.
1: ¿Ya no le conviene?
6: No conviene, ya. Demasiado, la economía no alcanza. Debe bajar la gasolina. Hace 6 meses estaba 14 soles, ahora está 21 soles.
4: Bien, finalmente es importante detallar que un equipo de Exitosa ha recorrido otros grifos de aquí de la provincia constitucional del Callao, donde el precio de tanto del combustible como del petróleo son similares, a pesar de que el gobierno ha anunciado medidas necesarias semanas atrás, pero lo que se observa, al menos en las calles, es que los conductores continúan viéndose afectados en su economía. Con esta información regresamos nuevamente a estudios.
1: Así es, Lía, muchas gracias. Preocupados definitivamente por los altos costos del combustible. 12:20, somos Radio Exitosa, somos la voz de los que no tienen voz. Y hasta ahora le presentamos nuestra secuencia Despierta tus emociones.
0: Despierta tus emociones.
1: Y le damos la bienvenida a la psicóloga Isabel Farfán Osores. ¿Cómo está? Bienvenida, Exitosa, licenciada.
7: Muchas gracias, Katiuska.
1: Hoy hablamos de un tema esencial para la salud mental y además para el bienestar y la felicidad de los seres humanos, y es el sueño. Estrategias para mejorar los problemas de sueño y promover una buena salud mental. Yo le he mencionado la higiene del sueño, ¿no? Porque dormimos, pero nos levantamos cansados, apagados, agotados. ¿Qué pasa?
7: Así es. Sí, bueno, es sumamente importante tener presente que el sueño cumple un papel sumamente importante en la vida de las personas. Algunos mencionan, ¿no?, que nuestro día de 24 horas debería dividirse en tres grandes momentos: 8 horas para producir, que son las horas que nos dedicamos a trabajar; 8 horas para la dispersión, relajarnos, distraernos, actividades de ocio; y 8 horas para dormir. Y ahí tenemos las 24 horas del día. Sin embargo, nosotros vamos a ver que la mayoría de personas, pues, no administramos de esa manera el tiempo, y muchas veces no le damos espacio al descanso, al ocio, pero tampoco al sueño, ¿no? Y como bien decías, muchas personas nos despertamos a veces sintiendo que faltó algo, faltó dormir, y pues lo que pasa muchas veces es, pues, que no hemos concientizado la importancia de esto y qué podemos hacer para poder mejorar el sueño, ¿no? Entonces, una de las cosas que es muy importante tener en cuenta son las rutinas, ¿no? Por ejemplo, solemos a veces dormir a demanda, ¿no? Hay días que me puedo acostar un poquito más temprano, un poquito más tarde, o me distraigo viendo una película, una serie, para de pronto relajarme, ¿no? Pero en realidad, si no tenemos una hora estable para dormir todos los días, al cuerpo, ¿no?, al cerebro, exitosa, le cuesta como entender bien cuál es la rutina, ¿no? Sin embargo, si nosotros tratamos de dormir siempre a una misma hora, para el cerebro va a ser mucho más fácil poder incluso condicionarse, ¿no? Si uno empieza a dormir, digamos, ¿no?, 10, 10:30, 11, 11:30, pero siempre de lunes a domingo a la misma hora, vamos a ir sintiendo como incluso los días, de pronto un sábado que no necesariamente me quiero dormir temprano, ya mi cuerpo empieza a tener sueño porque se vuelve un hábito, una rutina. Somos seres de rutinas y esa es una de las principales cosas que debemos tener en cuenta, ¿no? Por otro lado, también es sumamente importante evitar, en la medida de lo posible, no, antes de dormir, las pantallas. Hemos visto que la mayoría de nosotros tenemos las pantallas como un distractor, pensamos que nos estamos relajando y así hasta que nos dé el sueñito, y luego ya cuando estamos ahí cabeceando dejamos el celular al lado. Pero en realidad está demostrado, ¿no?, que el celular, ¿no?, por toda la iluminación y sobre todo porque actualmente consumimos información sumamente rápida y scrolleamos una información tras otra y de manera muy breve y corta, en realidad no nos estamos relajando necesariamente, ¿no? Lo que estamos haciendo muchas veces es estar más bien en hipervigilancia. ¿Qué quiere decir esto? El cerebro está atento a información concisa, pequeña, puntual, y una tras otra. Lo tiene sumamente, está sumamente alerta a cambiar de información, y esto hace que el cerebro esté permanentemente activo, no descansa, no relaja. Eso no quiere decir que no vamos a usar el celular o no vamos a usar las redes, lo podemos hacer, pero cerca al sueño sería recomendable cambiar de actividad, ¿no? Por ejemplo, de pronto ponernos música de fondo que pueda ser relajante, o de repente tener un libro muy ameno y de fácil lectura para poder más bien con eso ir como bajando la actividad cerebral, relajándonos realmente, y pueda ayudarnos a promover un mejor descanso.
1: Así es, vamos a conversar con el público a través de los números 7410 1-800-633-955 y el 940-800-800. ¿Tiene problemas para dormir? ¿Sus hijos tienen problemas para dormir? ¿Su esposo o usted? Llámenos y aquí le vamos a brindar una solución, pero sobre todo una guía, un consejo de cómo descansar y dormir mejor. Está vinculado también nuestra preocupación o la ansiedad con el sueño, ¿no? Hay mucha gente que dice, hoy no dormí bien, estoy preocupado por las deudas, lo que pasa, problemas y demás. Hay problemas, uno no duerme bien, ¿cómo lo manejamos?
7: Totalmente cierto, ¿no? Como usted dice, los problemas no nos dejan dormir muchas veces. Y en este caso, lo que tenemos que hacer es poder tener presente que si hay cosas que nos suelen poner ansiosos o tensos o preocupados, tenemos que trabajarlo de tal manera que busquemos espacios para relajarnos. Por ejemplo, hay muchos profesionales expertos en el tema que recomiendan hacer ejercicios de respiración para relajarnos o hacer mindfulness, pero no exclusivamente antes de dormir o para dormir. Las personas que viven con constante estrés, preocupación, necesitan un espacio de relajación, de meditación. Y el mindfulness ha demostrado mucha evidencia. Si nos damos 5 o 10 minutos al día de hacer ejercicios de respiración, no podemos encontrar en YouTube muchas guías. Usted ponga ahí ejercicio de mindfulness para poder de pronto calmar la mente, mindfulness de respiración, ¿no? Y vamos a darnos unos 10 minutos al día, todos los días, y así mejorar y regular la ansiedad. Si nosotros regulamos la ansiedad, vamos a descansar mejor. No es que yo respiro y duermo inmediatamente bien. Eso hay que trabajarlo durante el día y todos los días, y así bajamos la ansiedad.
1: En la constancia es el éxito. Vamos con la siguiente comunicación. Le damos la bienvenida. Hola, buenas tardes.
8: Buenas tardes.
1: ¿Cómo está? Lo escuchamos.
8: Buenas tardes.
1: ¿Cómo está?
8: Buenas tardes. Ya, la consulta sobre el sueño. Yo tengo 65 años. Yo mayormente cuando doy la última comida del día, es a las 8, entonces veo el celular, pero no veo toda una, no me dedico a lectura, todo lo que es lectura.
1: Excelente.
8: Porque puede haber unas noticias o algo interno de la publicación que hay, entonces un momento voy a lectura, más o menos leo una hora, dentro de una hora ya yo le guardo el teléfono al pueblo todo y me echo a dormir. Y ahora de unas 5 horas. Y de ahí ya me despierto un poco y intento esperar algo, dar la vuelta a la cama y nuevamente me pongo a echar y unas hora, hora y media, aproximadamente a las 7 estoy ya de pie. ¿Eso está bueno o algo falta ahí? Gracias. Por supuesto.
7: Gracias por su comunicación. Ha mencionado un tema muy importante. Él menciona que tiene buenos hábitos, sin embargo, se despierta a las 5 de la mañana y bueno, después de dar vueltas a las 7 ya se está poniendo de pie. Y acá hay un tema, la buena calidad de sueño implica también tener un sueño de corrido, ¿no? Sin interrupciones y no despertarnos tan temprano, ¿no? Porque necesitamos, como referíamos, tener, lo ideal sería tener 8 horas de sueño que muchos adultos no concretamos, y hay algunos que funcionan bien con 7, por ahí con 6, pero realmente no es lo más recomendable, ¿no? Ahora, lo que esta persona necesita, ¿no? El oyente, es poder promover que el sueño sea más continuo, que no se corte a las 5 de la mañana.
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7: Y aquí le recomendamos evaluar qué es lo que puede pasar, ¿no? Cuando yo me estoy despertando tan temprano. Ojo, también tiene que ver a qué hora durmió, porque si durmió súper temprano, ¿no? 9, 10 de la noche, que se levanta a las 5, no estaría mal. Pero si ha dormido más tarde, ¿no? 11, 12, y se está levantando a las 5, son pocas horas de sueño. Y acá entraría el ver qué me preocupa de pronto también, ¿no? ¿Qué temas, qué situaciones pueden estar siendo estresantes para mí? Muchas veces hay personas que nos hemos estado de pronto con una angustia, un pendiente para el día siguiente, y nos despertamos con eso en la cabeza dando vueltas, ¿no? El cerebro cuando dormimos
1: algo te avisa,
7: no descansa,
1: tu subconsciente,
7: ¿no? Entonces, quizás aquí la recomendación para nuestro oyente sería, además de las buenas rutinas que ya tiene, de repente incrementar algún tema de relajación que le permita quizás trabajar las preocupaciones, el estrés.
1: Muy bien, vamos a la pausa, pero seguimos con más llamadas del público. Aquí te damos consejos para mejorar tu calidad de sueño y te recordamos, Chiclayo, acompáñanos en Exitoso. 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Ya volvemos.
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0: La temperatura en Lima 20 grados, Piura 22, Trujillo 21 grados, 12 del mediodía con 31 minutos. En la semana de donación de órganos y tejidos del 14 al 20 de septiembre, el Registro Nacional de Identificación y Estado Civil RENIEC informa que solo 3.769.809 de los más de 27 millones de ciudadanos declaró en su documento nacional de identidad la voluntad de donar órganos y tejidos, lo que representa el 13.6% de los peruanos. Esta cifra sirve para concientizar y sensibilizar a la ciudadanía sobre la importancia de la donación para salvar miles de vidas. En otros temas, el Jurado Nacional de Elecciones advirtió a la ciudadanía en el contexto de las elecciones regionales y municipales 2026 que están circulando encuestas de empresas no registradas en el Registro Electoral de Encuestadoras. Además, precisan que toda encuesta debe contar con su ficha técnica e informe completo del estudio. Regional, tenemos información en vivo desde Arequipa con nuestro compañero Luis Ángel Zulca. Adelante, Luis Ángel, bienvenido.
1: Información en vivo desde Arequipa. Un tren casi arrolló a un hombre de aproximadamente 30 años en inmediaciones de la avenida Ferrocarril en el distrito de Cerro Colorado la noche de ayer. El operador de la locomotora advirtió la presencia de esta persona en la vía férrea e intentó detener el ferrocarril, pero terminó impactando en la cabeza al varón, quien terminó con una herida abierta de la que emanaba sangre de manera profusa. El varón tuvo que ser auxiliado por personal de serenazgo del municipio de Cerro Colorado y paramédicos. El hombre, que se encontraba consciente tras el accidente, vestía una polera ploma, un pantalón azul con cintas reflectivas y portaba una mochila negra. Además, se encontraba en presunto estado de ebriedad. Él fue derivado en una ambulancia del SAMU al Hospital Honorio Delgado Espinosa, donde fue estabilizado y aún se encuentra internado. Informó desde Arequipa Luis Ángel Zulca para Exitosa en los 104.9 de la FM, la voz de los que no tienen voz.
0: 12 del mediodía con 34 minutos. 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

0: somos Radio Exitosa, somos la voz de los que no tienen voz. Estamos conectados a nivel nacional, Costa, Sierra y Selva, con lo mejor de la información que ofrece Radio Exitosa y su programa Exitosa Te Escucha. Seguimos con la secuencia Despierta Tus Emociones, hablando sobre mejorar la calidad del sueño, y estamos en los estudios centrales de Exitosa con nuestra invitada, la psicóloga Isabel Farfán Osores. Muchas gracias por seguir aquí en Exitosa.
1: Gracias, Katiuska.
0: Y tenemos más llamadas, por favor. Cuando hablamos de sueño, la población comienza a participar aquí en Exitosa. Hola, buenas tardes.
2: Buenas tardes, señorita. Buenas tardes, doctora.
0: ¿Cómo está? Bienvenido.
2: Gracias. Me pregunto lo siguiente. Y ya casi 15 días, no tengo sueño en las noches. Mayormente días antes descansaba a partir de las 9, 10 de la noche. Y en estos 15 días, no tengo sueño. ¿Y qué es lo que puedo hacer? ¿Y por qué no puedo explicarme, doctora?
1: Muchas gracias. Esto que ha mencionado el oyente es algo que puede pasar a lo largo de la vida, en diferentes épocas, en diferentes momentos. A veces no somos muy conscientes de qué puede estarnos afectando, pero suelen haber pasado cosas que se relacionan con la falta de sueño durante varios días, lo cual no es usual, no es recurrente. Él duerme bien y duerme temprano, ¿no? Aquí es importante tener en cuenta que de repente sí le animaríamos, porque ya no es uno, dos días o tres días sin dormir, ya son 15 días, y esto impacta tremendamente el buen descanso, el cuerpo, el funcionamiento, muchos aspectos, ¿no? Incluso una persona que está tantos días sin dormir va a sentirse muy mal, ¿no? Casi como cuando estamos enfermos de algo y sentimos que, uy, levantamos el cuerpo con las justas. Entonces, yo le recomendaría realmente que se anime a poder tener una consulta médica, pero con un especialista en la salud mental. En este caso sería un psiquiatra. Hay que perderle un poco el miedo, el temor a pensar que vamos al psiquiatra porque estamos locos. Para nada, es un médico especialista, así como está el que ve de pronto, pues, ¿no?, temas de estómago, temas de pronto de corazón. Ahí está el que ve la salud mental. Y el psiquiatra, posiblemente, yo le recomendaría, por tantos días sin poder dormir bien, poder de repente evaluar la posibilidad de una medicación temporal. ¿Por qué? Porque la medicación va a hacer que la persona, con la ayuda de esto, pueda volver a conciliar el sueño. De repente una semana, 15 días, un mes, el médico lo determinará, y después de esto va a ver cómo él va a volver a poder dormir, porque ya es una persona que sí tenía un buen ritmo de sueño, ¿no? ¿Por qué le recomendamos la opción de la medicación, pero no automedicarnos, no el consejo de alguna amistad que me dice, mira, yo tomo esto, a ver, prueba? Con la consulta del profesional en la materia. Porque a veces lo que necesitamos es esta ayuda externa solamente para volver a retomar el hábito. Por ahí de pronto estén habiendo temas de preocupación, estrés, ansiedad, cosas que nos tienen a veces pensando, y no solo conscientemente, a veces a nivel subconsciente estamos procesando cosas.
0: Así es, incluso hay doctores que optan también por la medicina natural. He escuchado, por ejemplo, de la melatonina, que también me lo recomendó un doctor, las flores de Bach. O sea, hay muchas opciones, según tu necesidad, pero tiene que ser recomendado por un doctor.
1: Así es.
0: Muy bien, vamos con la siguiente comunicación. Hola, buenas tardes.
3: Hola, buenas tardes.
0: ¿Cómo está? Bienvenido, Exitoso.
3: Gracias, gracias. Mira, yo, bueno, soy una persona de 75 años, pero siempre he tenido poco sueño. Normalmente, por ejemplo, yo me acuesto a dormir de 12:30 a 1:00, y 5:30 a 6:00 de la mañana ya estoy
4: despierto. ¡Exitosa!
3: Entonces, durante el día hago las actividades normales, bueno, al levantarme hago unos ejercicios de estiramiento, esas cosas. Voy casi a las 10, voy al mercado en bicicleta, estoy despierto todo el día, o sea, pero no me siento mal, pero me dicen que es muy poco sueño. No sé. ¿Qué me puede decir?
1: Claro. Va a haber personas que pueden dormir poco y funcionar bien, pero esto no implica que el sueño tenga que ser de tan pocas horas, ¿no? Él duerme, menciona 12:01 y se está levantando alrededor de las 5. Como le han indicado, son pocas horas de sueño, ¿no? Y aún así podamos funcionar bien, posiblemente nuestro cerebro pueda también entrar a una situación de estrés, de desgaste, que no necesariamente se ve en el día a día, porque él lo compensa haciendo deporte, de pronto por ahí con algunos buenos hábitos, pero lo que puede pasar es más bien el cómo impacta esto a lo largo de los años. Y él menciona algo muy importante, ¿no? Yo siempre he tenido este problema. Hay personas que pueden tener problemas de sueño temporal, hay personas que pueden tener problemas de sueño por un episodio de pronto dentro de la depresión, de la ansiedad o algún otro cuadro, pero hay personas que tienen problema de sueño no asociado a nada, no hay ansiedad, no hay depresión, no hay nada, pero tienen un sistema nervioso muy alerta y que le cuesta descansar, ¿no? Y en este caso yo sí le recomiendo, ¿no?, que tenga presente también la consulta profesional. Por un lado, para que trabajemos por ahí de pronto algunas actividades de higiene del sueño. De repente serviría muchísimo en él también aplicar lo que es la parte de la relajación, el mindfulness. Le recomendaría poder buscar en YouTube ejercicios guiados de mindfulness que puedan ayudarlo para su día a día, no para dormir más horas, pero que a la larga esto va a impactar en una mejor calidad de vida y por ende del sueño. Pero también le recomendaría la visita profesional al psiquiatra, ¿no? Porque sí, es cierto, él ahorita ya es una persona mayor, pero queremos que esta persona ya mayor pueda tener una buena calidad de vida, porque todavía hay años por delante, ¿no? Y esa calidad de vida, ¿no?, justamente tiene que ver con cómo hemos llevado a lo largo de pronto de nuestra juventud, de nuestra adultez, y él ha sido una persona con una larga historia de dificultades del sueño. Poder ver también la posibilidad de recibir alguna medicación para que ayude a mejorar esto podría ser una buena opción para alguien que tiene un historial de dificultades con el sueño siempre.
0: Correcto, muchas gracias. Gracias a nuestra invitada Isabel Farfán Osores, psicóloga. Muchas gracias por su paciencia.
1: Gracias, Katiuska, y a todos los oyentes exitosos.
0: Muchas gracias. 12:42, somos Radio Exitosa, somos la voz de los que no tienen voz. Y hasta ahora nos vamos hasta el Congreso. Ahí se encuentra nuestro compañero Luciano Tomatis. Contigo, Luciano, buenas tardes, bienvenido.
4: 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Así es, información en vivo desde el Congreso de la República. Nosotros hemos podido conversar con el ministro de la Producción, Juan Carlos Requejo, quien justamente ha participado el día de hoy de la Comisión Bicameral de Presupuesto y Cuenta General de la República. En su salida, él se ha referido a las facultades legislativas solicitadas por el gobierno de la señora Keiko Fujimori. Él señala que se muestra optimista y que existe una necesidad para poder afrontar temas importantes como la inseguridad o el fenómeno El Niño. Escuchemos.
5: Bueno, ellos tienen que hacer su análisis, probablemente logren identificar en algunos puntos en los que lleguemos a un consenso que podrían esperar, pero ya es un feedback que tenemos que recibir de parte del
6: gobierno. ¿Descartaría hacerle caso a estas tres bancadas de diputados de volver a enviar las facultades legislativas en materia de fenómeno de niño y seguridad ciudadana? Porque sería todo reiniciarlo.
5: Por eso, nosotros con el trabajo que se está haciendo, con el trabajo que estamos haciendo junto con el premier de explicar, con lo que cada ministro está haciendo en cada una de las competencias que está participando, nosotros creemos de que ellos van a tener el panorama general, y si hubiera algún punto en el que no haya coincidencia, se conversa y vemos.
4: Esas han sido las declaraciones del ministro de la Producción, Juan Carlos Requejo. Vamos a seguir con mayor información para los 95.5 de la FM en Lima, exitosa, la voz de los que no tienen voz.
0: Bien, Luciano, muchas gracias. 12:44, somos Radio Exitosa en Lima y Callao por la 95.5 de la FM, y le presentamos nuestra secuencia, La Hora del Volante.
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0: Y le damos la bienvenida a Tito Alvites, conductor de La Hora del Volante. ¿Cómo estás, Tito?
8: Tal,
0: buenas tardes.
8: Bienvenido. El ministro de Economía ha anunciado un subsidio para las mototaxis, uh-huh, o para los mototaxistas, pero parece que va a ser focalizado. No tenemos más información. Esperemos que en los próximos días se publique el decreto supremo. Entiendo, será similar al subsidio exitosa que actualmente está vigente, tanto para los transportistas en urbanos, en este caso en Lima Metropolitana, y a nivel nacional también para aquellas municipalidades provinciales que están entregando información a las municipalidades, ¿no es cierto? O en este caso a la ATU, porque la ATU está centralizando todo este aporte de subsidio para los transportistas, transporte interprovincial también, el transporte de carga también para los que utilizan diésel, ¿no? Y la presidenta Fujimori habló también en este anuncio, subsidio por primera vez para los mototaxistas, ¿no? Entiendo que algunas municipalidades ya están adecuando o están tratando de formalizar al máximo a las mototaxis que circulan en sus jurisdicciones, porque hay demasiada informalidad. Pero entiendo que este subsidio, Katiuska, razón de 2 soles por galón, sería solamente para la selva para, estamos hablando de probablemente Puerto Maldonado, probablemente Tarapoto, Pucallpa en Ucayali y Iquitos en Loreto, ¿no es cierto? Una mototaxi utiliza entre 1 y 3 galones al día dependiendo de los recorridos que haga. 16, 18 horas o 20 horas de uso probablemente utilicen hasta poquito más de dos galones. 2 soles por subsidio por galón supone más o menos entre, y como máximo 100 soles en un mes, supone más o menos en 60 o 70 soles que podrían estar recibiendo cada mototaxista. Pero necesitan tener la autorización de la municipalidad, tener el SOAT vigente, tener la tarjeta de propiedad hábil, ¿no? Y estar sobre todo inscrito o que tengan la autorización de la municipalidad provincial con su respectivo, lo que se conoce como título habilitante, ¿no? Esto de alguna forma empuja también a que miles de informales se formalicen, ¿no? O que se agrupen en empresas o que se afilen a una empresa para finalmente estar autorizados, tener el nombre de una razón social, de una marca, de una empresa de transportes de mototaxis. No es mucho, esto es solamente para las mototaxis que utilizan gasolina regular, que es, digamos, la gasolina más básica, porque ahora hay regular y premium, ¿no? Es solo para los que utilizan gasolina regular. Esto, entiendo, Katiuska, se está acelerando porque ya hay un anuncio de paro por 3 días en Iquitos. Es 16, 17 y 18. Mañana estaría empezando este paro en Iquitos, que está, promovido por gremios de construcción civil, mototaxistas, comerciantes, transportistas y organizaciones sociales. Alza del precio de los combustibles y gas, deficiencias en el servicio de energía eléctrica. Hay demasiados apagones en Iquitos, porque Iquitos es como una isla. En Iquitos no hay centrales hidroeléctricas porque no hay caídas de agua como si las hay en los Andes, ¿verdad? Y se abastece esa energía eléctrica a través de dos empresas, de Yeren del Perú y de que tiene una central térmica, y de la empresa que es nacional, Electrooriente. La capacidad, digamos, de demanda de energía eléctrica en Iquitos es 73 megavatios. Y lo que oferta la empresa, en este caso la empresa Yeren del Perú y Electrooriente, es máximo más o menos 75 o 80. Cuando hay problemas y además son equipos o centrales térmicas muy viejas, muy antiguas, se malogra o se avería algo, hay apagones de manera constante, y yo creo que es un tema por resolver, porque para que llegue, digamos, a Iquitos el combustible, y es combustible caro porque utilizan diésel, ¿no? Y tiene que ir por barco desde Pucallpa, wow. ¿No es cierto? El oleoducto norperuano no funciona, es más, por ahí pasa crudo. ¡Exitosa! Para la refinería, ¿no? Y el diésel tiene que viajar desde Lima o desde la costa hasta Pucallpa, y de Pucallpa va por barco hasta Iquitos, ¿no es cierto? Entonces, una de las razones del paro de mañana, pasado mañana y hasta el jueves, es precisamente eso, el alza de los combustibles, y ahí están los mototaxistas, y entiendo que este subsidio que está apurando el gobierno va a ser de alguna forma para paliar y bajar los ánimos, ¿no?
0: Apaciguar la situación. Vamos a hablar, Tito, con los amigos de El Volante, como lo hacemos siempre que tenemos esta secuencia. Ellos siempre tienen propuestas, pero sobre todo también nos cuentan la realidad de las mototaxis, ¿no? Y cuando yo estuve en Iquitos, te diré, haciendo ya el presupuesto de viaje, es de los lugares donde más se ha gastado en movilidad, incluso más que otros lugares turísticos como Arequipa, Cusco. De verdad que la mototaxi te cobra 20-30 soles en los tramos cortos, en los tramos cortos 5, pero casi para todo he pagado 20-30, para los viajes, no sé, en los deslizadores 100-120, no sé si ese es el precio normal, nos vieron cara de turistas, pero se ha gastado muchísima plata en pasajes.
8: Iquitos ha sido cara, Katiuska. La mayoría de los productos comestibles
0: también
8: llegan por barco, no se produce.
0: Y el balón de gas carísimo, porque paseaba yo por la ciudad y decía, wow, 80, claro que hay vale de FICE también, produce, ¿no? Sí, claro, pero los presupuestos son bien altos, sumamente altos.
8: Y eso, Katiuska, que el precio de los combustibles están exonerados de los impuestos en Iquitos.
0: Si no sería más alto.
8: Wow. Si no sería, exactamente, están exonerados del impuesto.
0: Y la población es muy pobre, entonces no va de la mano, ¿no? Claro, un turista puede pagar. Claro. Muy bien, pero la población que vive ahí, que habita ahí todos los los días no puede pagar esos precios.
8: Exactamente, y es una población que vive básicamente el turismo, y cada vez con precios mucho más altos. Claro, aquel turista que va y se sorprende por los precios, es precisamente por lo que estamos hablando. ¿Y tú has sufrido apagones?

0: los precios están exonerados de los combustibles, pero siguen siendo altos, entre 21 y 23 soles el galón de gasolina, que para los mototaxistas, por supuesto, es alto. Claro, finalmente lo endosan al público usuario, ¿no? No es que también ellos estén trabajando a pérdida. Uh-huh. Lo endosan al público y tú como turista, y hay mucho turismo en Iquitos, es cierto, todo el año, finalmente terminan cubriendo eso, ese elevado. Pero el tema de los sopavones sí preocupa, porque son equipos que son sumamente viejos, estas uh-huh. dos centrales hidroeléctricas de Centro Oriente y de esta empresa Genred del Perú, que utilizan combustible para generar energía. Y se está promoviendo mucho el tema de los vehículos eléctricos o las motos eléctricas, pero para cargar esas motos eléctricas o los vehículos eléctricos necesitas energía, ¿no es cierto? Y para echar a andar una central hidroeléctrica, a lo que voy, se dice que el vehículo eléctrico es mucho más limpio que cualquier otro vehículo a combustión. Es cierto, pero para cargar ese vehículo eléctrico, esa moto eléctrica, necesitas de una central térmica en el caso de Iquitos, porque no hay centrales hidroeléctricas. Las centrales hidroeléctricas es un equipo mucho más limpio que una central térmica. La central térmica es como un gigante grupo electrógeno que necesita diésel para echar a andar y generar energía, ¿no es cierto? Entonces, si te hablan de movilidad limpia, en este caso vehículos eléctricos, pero para cargar ese vehículo eléctrico necesitas quemar diésel, y al quemar diésel vas a tener que quemar mucho más diésel para generar más energía, precisamente por esta cantidad de vehículos que se están comprando, adquiriendo eléctricos, ¿no es cierto? Entonces, por un lado, en la ciudad, digamos, está limpia la ciudad, pero en el lado donde está la central térmica está contaminando, pero terriblemente, porque están funcionando las 24 horas, ¿no?
1: Terrible. Soluciones, Cito. ¿Cuál sería la solución?
0: La energía eólica, ¿no? O los paneles solares, pero la energía eólica también funciona con aire, ¿no es cierto? Y no todos los 12 meses hay vientos fuertes como para que funcionen tremendas paletas que generen energía. Los paneles solares es costoso, pero es una gran solución. En Cuba, por ejemplo, casi no hay energía eléctrica, y la mayoría de cubanos, sobre todo los adultos mayores que tienen hijos o familiares en Miami, les mandan paneles solares desde Estados Unidos para las viviendas. O sea, porque no hay energía eléctrica, porque no llega combustible, porque todo está bloqueado. Yo creo que al final eso va a tener que ser una solución, ¿no? Porque hay más demanda de energía eléctrica, pero ¿de dónde vas a sacar más combustible? Y el combustible está subiendo, como vemos actualmente.
1: Así es, hemos tenido reportes de Lía Rodríguez, que está en el Callao. Y el otro reto, Tito, es que estén empadronados, ¿no?
0: En el caso de los mototaxistas, sí, tienen que empadronarse.
1: Hay mucha informalidad, ¿no? Exacto. Todos están empadronados por las municipalidades. ¿Y cómo le va a llegar este subsidio, entonces?
0: Claro, ahora, el subsidio, Katiuska, para el precio del diésel es a nivel nacional. Uh-huh. Entiendo, y debe ser así, el subsidio para los mototaxistas debe ser también a nivel nacional, porque el combustible que pagan en Iquitos exonerado está entre 21 y 23, pero igual el combustible en Lima, me refiero a la gasolina regular acá en Lima,
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0: ¿Cuánto está? Creo que 18, 19, la regular. La premium está entre 22 y 23 soles. Entonces, ¿por qué el subsidio solo para los que están en Iquitos y no a los que están en la costa, ¿no? A los mototaxis. Claro, aclarando, las mototaxis que están debidamente empadronadas y con su título habilitante en la Municipalidad Provincial.
1: Así es, ahí el reto también de las municipalidades, ¿no?
0: Claro, ha faltado fiscalización, es cierto. No, yo creo que los alcaldes se dedican más, digamos, a otro tipo de actividades, a realizar obras, pero en este caso, como el rubro del el transporte distrital o diario, como los mototaxis, no le han metido mucha mano, ¿no? Y se nota la informalidad. Hemos estado en Chiclayo, en Piura, has estado en Iquitos, hay miles de mototaxis, ¿no?
1: Algunas sí están empadronadas, yo preguntaba, ¿no? Uh-huh. Si estamos empadronados, otras están vinculadas con los aplicativos también.
0: Claro.
1: Pero la gran mayoría no.
0: En Magdalena, por ejemplo, yo he preguntado, me dicen que hay 300 mototaxis y todas están empadronadas y no hay ninguna mototaxi informal, porque hay fiscalización, porque ahí sí uh-huh. funciona la fiscalización, y son mototaxis que no pueden pasar a San Miguel, y en San Miguel también hay mototaxis. No tengo el dato de San Miguel, pero habría que ver si es que el subsidio les va a llegar para todos, ¿no?
1: Muy bien, Tito, muchas gracias. Nos vamos a la pausa, somos Radio Exitosa, somos la voz de los que no tienen voz. Luego de la pausa tenemos una invitada internacional, María Paz Blanco, escritora de el bestseller El Poder

0: ahora en Exitosa, 12 del día y 56 minutos. 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

0: exitosas, somos la voz de los que no tienen voz, estamos conectados a nivel nacional, costa, sierra y selva con lo mejor de la información que solo ofrece Radio Exitosa en Lima y Callao por la 95.5 de la FM. Un gran saludo para usted que nos ve, que nos sintoniza a través de Movistar por el número 34 y que nos sigue por la multiplataforma que ofrece Radio Exitosa. Y es ahora nos vinculamos con la coyuntura nacional de nuestro país. Hablamos del sector salud tan olvidado, donde la población exige respuestas inmediatas, gestión eficiente, inmediata. Y el ministro de Trabajo, Juan Sheput, está presentando oficialmente a la presidenta ejecutiva de E-Salud, Zulema Tomás. Y vamos a escuchar lo que está expresando ya Zulema Tomás dentro de ese cargo tan importante, presidenta ejecutiva de E-Salud. Escuchemos.
1: Tanto la calidad de vida de nuestra gente, de nuestros asegurados, pero sobre todo en esta institución salvamos vidas. Gracias y bendiciones para cada uno de ustedes.
0: Muy bien, son las palabras de la presidenta ejecutiva de E-Salud presentada ya formalmente, oficialmente. Ahí estamos viendo en esta conferencia de prensa de E-Salud al ministro de Trabajo, Juan Sheput, al lado de la nueva presidenta ejecutiva de E-Salud, Zulema Tomás. Somos Radio Exitosa, somos la voz de los que no tienen voz. El pedido, más allá de ese gran anuncio que se ha presentado y las palabras finales de Zulema Tomás, es que comience a trabajar desde ahora, segundo cero. El tiempo es corto porque se requiere que su gestión sea eficiente. Hay muchos problemas que afrontar en el sector salud y repito, la salud es un derecho para los peruanos, tiene que ser un derecho y no un privilegio. 1:02 p.m, somos Radio Exitosa, la voz de los que no tienen voz, y vamos a hablar con nuestra invitada internacional. Ella es María Paz Blanco, escritora del bestseller El Poder de Creer. ¿Cómo estás? Bienvenida, exitosa, chilena de Chile para todo el país, para el Perú.
2: Vecina de ustedes, feliz de estar aquí en Exitosa, la voz de los que no tienen voz. Qué lema más lindo.
0: Muchas gracias.
2: Y un honor estar acá contigo hoy, Katy.
0: Muchas gracias. Bueno, he comenzado ya este libro, El Poder de Querer, que tienes otro que también es El Poder de Creer, y muy sensible, y sobre todo agradezco que el lenguaje sea tan personal. Es como una amiga que me cuenta su historia, con la cual he compartido y llorado también un poquito.
2: Ay, qué
0: pero
2: bella.
0: Sobre todo me he emocionado y me he empoderado. Creo que ese es el objetivo de tus libros.
2: Totalmente. Como psicóloga, creo que es importante que los conceptos que a veces pueden ser tan técnicos estén al alcance de todos, sobre todo en tiempos donde sabemos que la salud mental es algo que no todos pueden acceder. Y creo que como mujer, como madre, y en esa vocación, mis libros quiero que entreguen un mensaje de ilusión, de crecimiento, de esperanza, pero que sea también en un lenguaje amigable, que todos podamos entender, que no tenga tanto tecnicismo. A veces creemos que la psicología es más compleja o buscamos palabras rebuscadas, y la verdad es que uno puede hacerlo en un lenguaje más amigable, donde tú lo lees y sientes que estás hablando realmente con tu mejor amiga, con esa amiga que siempre te quiere dar ese consejo que no siempre es cariñoso, porque ojo acá, el crecer, el quererte y el creer requiere coraje, requiere valentía. No es un camino fácil, es un camino, yo siempre digo, de valientes.
0: Es transitar también por la oscuridad, ¿no?
2: Es transitar por tus sombras también.
0: Que nos cuentes un poco sobre tu historia personal, y creo que eso va a tocar a muchas mujeres y a muchas madres también, ¿no? Te confieso, yo no soy madre todavía, pero yo digo, ¿qué pasaría si yo soy madre y el ser que más amas en el mundo tiene un problema de salud, ¿no? ¿Qué
2: sí.
0: fuerza? ¿Qué fuerza la tuya para afrontar
2: es la,
0: ello?
2: Es la peor pesadilla de una madre, Yo soy madre de tres niños preciosos, una Dominga de 14, Mateo de 12 y Santiago de 9. Debo confesarles que son la razón de mi vida, 100%. Y como madre, bueno, cuando tú ya eres madre, cambia independiente de la condición de tu hijo, cambia tu vida, ¿no? Porque ya empiezas a vivir mucho para otra persona, pero también te exige mucho. Te exige trabajar en ser tu mejor versión, no solo para ti, sino que para darle lo mejor a ellos. Y cuando uno, yo creo que está embarazada y tiene a su bebé en la pancita, en fin, uno con tanta ilusión vive los embarazos, y uno lo único que dice, yo quiero que mi bebé nazca sano. y después ocurre algo, un fenómeno en la psicología que se llama la felicidad aplazada. Entonces, una vez que ya tenemos el bebé sano, después queremos, bueno, yo quiero que entre al colegio o al jardín, después entra al jardín, yo quiero que tenga amigos, y así creemos que siempre vamos a ser más felices cuando se alcancen ciertos hitos. Y todas convivimos con eso, con esas expectativas de nuestros hijos. Pero cuando tienes un hijo que nace con alguna condición de salud distinta, con alguna discapacidad, se quiebra todo, se quiebran esas expectativas, se quiebran esos sueños y empiezas a transitar por un camino muy distinto, que es la incertidumbre, que si bien todos hoy día ninguno tiene certeza de qué va a ocurrir mañana, cuando tienes un hijo con alguna condición de salud, que en el caso de mi Santi, que es el más pequeñito, aún no tiene un diagnóstico certero, entonces él tiene un retraso global del desarrollo, tiene 9, pero es como si tuviera 3 años, y no sabemos qué es lo que tiene, por más que lo hemos estudiado de pies a cabeza en las mejores clínicas del mundo, aún no hay un diagnóstico, y al no haber un diagnóstico no se sabe cuál es el pronóstico. Entonces es transitar y hacerte amiga de la incertidumbre como un camino de ruta, Katy, como entender que no vas a controlar lo que a él le va a pasar o lo que pasa afuera, pero sí siempre vas a tener el control, como bien lo decía Víctor Frank, de lo que ocurre en tu interior, de cómo decides transitar este camino. Y a través del poder de creer de este libro, el azulito, este es el primero, es el poder de quererte, que la verdad es un bestseller en Latinoamérica. Así,
3: comiencen por ese.
2: Que comiencen por ese si quieren, porque primero es importante quererse. Pero también es fundamental en la vida creer. Y cuando hablo de creer, en este libro hablo de creer en ti mismo, porque no nos enseñaron a creer en nosotros, al contrario, nos enseñaron más a creer en voces de afuera, más que en tu propia voz. Y creo que es muy importante en los tiempos actuales creer primero en ti y definir tu identidad en base a tus propias creencias, no las heredadas, porque acá muchas veces uno se describe y con adjetivos calificativos como no, yo soy muy desordenada, o yo soy la inquieta, o yo soy la que nunca termina nada, y quizás esas son las cosas que veníamos escuchando en casa cuando éramos pequeñas y no nos identifican con la mujer que hoy somos. Entonces, ese camino de decidir cambiar tu identidad, muchos creen, no, es que ya nací así, así crecí, no puedo cambiar. Siempre puedes cambiar, y la psicología lo ha demostrado. Entonces, este es un libro que te invita a resignificar tus creencias. Crea tu nueva identidad en base a la mujer que hoy quieres ser, en base al hombre que hoy quieres tú realmente ser. Y desde ahí tú empiezas a transitar tu vida desde un camino de mayor autenticidad, de mayor poder personal y también de mayor sentido, porque de cierta forma a veces creemos que nuestra infancia nos determina, ¿no? Que nuestra genética nos determina, pero finalmente lo que más nos va a determinar es lo que nosotros decidimos hacer con eso.
3: Así es, tú haces una reflexión muy importante y creo que para mí eso es sorprendente, y no es por qué me pasó, por qué me pasó, por qué me pasó, y a veces renegamos, ¿no? ¿Por qué nací aquí? ¿Por qué tuve ese destino? ¿Por qué sus padres? ¿Por qué esta circunstancia? Pero tú planteas la pregunta, ¿para qué? ¿Qué hago yo con eso? ¿Y por qué he sido yo elegida por Dios, por quien tú quieras creer, para asumir este reto? ¿Y cómo lo voy a asumir?
2: Esta pregunta, Katiuska, lo cambia todo, todo, porque cuando nos quedamos en el por qué, que también es súper natural hacerlo, ojo acá, yo creo que todas en algún momento de nuestra vida nos decimos, ¿por qué a mí?
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2: Si soy una buena mujer, soy una buena profesional, ¿por qué me despidieron? ¿O por qué se acabó esta relación de pareja? ¿Por qué me pasó esto? Es muy normal que nos preguntemos eso. Entonces, lo primero es decir, está bien, no quiero decir que esté mal que nos preguntemos el por qué, pero si queremos realmente trascender y no quedarnos pegadas en el victimismo, porque el porqué lamentablemente siempre te sitúa como víctima. ¿Por qué me pasó esto? ¿Por qué a mí? ¿Por qué me dejaron? ¿Por qué me despidieron? Tú pregúntate el para qué. ¿Para qué pasó esto en mi vida? Y cuando tú empiezas a cambiar esa pregunta, que parece algo muy sutil y pequeño, ¿no? Uno dice, bueno, pero es cambiar solo una palabra, el por el para. Pero ese cambio te da un cambio completo de perspectiva, porque cuando tú dices, ¿para qué llegó esto a mi vida?, te conecta con algo mucho más profundo, te conecta con tu trascendencia. Entonces tú empiezas a entender y decir, ok, no era el por qué terminó esta relación, ¿para qué terminó esta relación? Quizás esta relación para que yo logre trabajar mi amor propio, o para que también logre tal vez darme cuenta que no necesito a otro para ser feliz. Empiezas a darte cuenta que el para qué le da un sentido a lo ocurrido. Porque el dolor, Katiuska, es parte inevitable de la condición humana. Vamos a experimentar toda nuestra vida. Pero es mucho más doloroso el dolor sin un sentido. Entonces, cuando tú atraviesas algo desafiante o doloroso en tu vida y cambias el por qué por el para qué, te abres al sentido, y el sentido finalmente siempre te da más paz.
3: Así es, en los últimos años ha cambiado un poco la tendencia de la psicología, ¿no? Antes es huye un poco de la tristeza, es otras cosas, actividades, sal, disfruta, ahora es ingresa a ese espacio transformador que es el dolor, ¿no? Sí. Pasa también por tus zonas grises, sí, y supéralas.
2: Pasa, vívelas, transfórmalas,
3: siéntelas.
2: Déjalas un rato a tu lado tal cual. Yo creo que durante mucho tiempo creíamos que la fórmula era ese positivismo tóxico, como acá no pasa nada, o escondamos las cosas. Entonces escondíamos, yo siempre digo, debajo de la alfombra, hasta que en un minuto el debajo de la alfombra, esto ya era imposible de ocultar. Y hay una frase de Carl Jung que a mí me encanta: lo que se resiste, persiste. Entonces, si nosotros no trabajamos nuestros miedos, nuestras inseguridades, nuestros dolores, va a llegar un momento en que esto realmente de una u otra manera se va a expresar. Y a veces, muchas veces se expresa en el cuerpo, porque el cuerpo habla lo que la boca calla.
3: Lo creo al 1000%, María Paz. Completamente.
2: A mí me ha pasado, o sea, a mí muchas veces la gente quizás que nos está escuchando decir, ay, la psicóloga tiene todo resuelto, qué bueno. No, yo de hecho, el año pasado tuve un cáncer linfático y de tiroides, donde tuve una extracción total de mi tiroides y más de 40 ganglios linfáticos, y estoy segura que fue porque mucho tiempo pensé que tenía que guardarme cosas para seguir funcionando. Y por más que uno como psicóloga tiene sus herramientas, uno también es humano. Entonces, para mí mis libros es hablar desde la experiencia, que finalmente, Katiuska, yo siento que hoy día podemos acceder a la información por todos lados, pero la experiencia vital es algo tan único, es algo que la inteligencia artificial no te puede entregar, que tampoco lo vas a encontrar en una enciclopedia, porque las teorías están ahí. Entonces, para mí, la forma que me gusta escribir es, bueno, por supuesto, la psicología, que tiene el método del rigor científico, que nos da muchas herramientas, mis propias experiencias vitales, casos clínicos de mis pacientes y clientes que son espectaculares, que realmente uno se siente muy identificado, y también el creer en algo superior. Llámese como se llame, llámese como se llame, para mí es Dios, pero este no es un libro religioso, pero para otros podría ser creer en el universo, en la luna, en las estrellas, en lo que sea. Creo que también es importante en esta vida, para transitar con más paz, sentirnos sostenidos por algo más grande que uno.
3: Excelente, muchas gracias, María Paz. La presentación es el día de hoy a las 7 de la noche.
2: Sí, por favor, los espero a todos vamos a estar el día de hoy a las 7 de la noche en la Librería Sur,
3: en San Isidro.
2: La entrada es liberada, pueden ir todos. Va a ser una muy linda conversación. Estaremos también ahí firmando ejemplares, así es que los espero con mucha ilusión. Y también en mis redes, en mi Instagram, @mpblanco, donde van a poder ir siguiendo esta gira. Estoy comenzando aquí en el Perú, feliz y agradecida. Así es que gracias por este espacio, gracias por esta maravillosa, maravillosa instancia, y los espero a todos hoy en la noche para que podamos vivir juntos el poder de creer.
3: Muchas gracias. Un aplauso para nuestra invitada, María Paz Blanco, escritora del bestseller El Poder de Creer. Muchas gracias.
2: Muchas gracias a ti. Gracias, bendiciones.
3: A esta hora nos vamos para Ica, ahí se encuentra nuestro compañero Roger Espino. Contigo, Roger, buenas tardes, bienvenido.
4: Muy buenas tardes, compañeros. Información desde la región Ica. Sin tubulares no hay impuestos. Fue una de las arengas que se escuchó durante la protesta de los operadores turísticos que ofrecen paseos en tubulares en Huacachina. Ellos llegaron hasta los exteriores del gobierno regional de Ica para exigir respuestas a las autoridades. Los manifestantes señalaron que posteriormente se dirigirán a la municipalidad provincial para reclamar explicaciones sobre la autorización brindada a los vehículos UTV en medio de la paralización de sus actividades turísticas. Escuchemos.
5: Nos hemos dirigido hasta este punto a entregar un documento al gobierno regional, uno para que nos dé de forma formal, nos envíe de forma formal un documento que ya le hemos remitido, le hemos enviado anteriormente. Se trata de la cantidad de turistas que nosotros, como operadores turísticos de tubulares, estamos generando dentro del área de conservación, a la cual se nos ha negado. ¿Con qué fin? Con el fin de llegar a visualizar si es que realmente somos importantes o no en este momento, en esta zona de la región con el respecto al sector turismo. Luego de ello, nos vamos a dirigir a la municipalidad para también solicitar de qué forma ha enviado o ha entregado una documentación de formalización a los vehículos UTV, en la cual también podemos nosotros viabilizar nuestro tema. Por eso es que estamos en este momento a la espera de que nos atienda el señor gobernador, y luego de aquí tenemos que entablar una comunicación para que nos pueda atender el ministro.
4: Asimismo, cuestionaron que los accidentes registrados en Huacachina sean atribuidos a fallas técnicas, asegurando que estos hechos serían consecuencia de errores humanos. Indicaron que vienen trabajando de manera informal debido a la falta de atención de las autoridades, que hasta el momento no han concretado una mesa de diálogo. Escuchemos.
5: Venimos trabajando informalmente a consecuencia del gobierno desde el año 2012, 16 fue la última vez que nos dieron las autorizaciones.
6: 14 años operando en Comunidad.
5: Correctamente, pero no es por un tema de desidia de nosotros, que quede claro. Es un cambio de un decreto supremo que se dio sin consultar el parque automotor que ya existía dentro del área de
7: Se han producido accidentes y eso ha motivado para que las autoridades...
5: Lamentamos nuestra información.
7: ¿Y eso a qué se debe?
5: Lamentamos la desidia de algunos compañeros que sí han tenido la mala práctica de conducir de una posición mal.
7: Consciente que hay conductores también que no tienen la...
5: Que quede claro que el problema no es los vehículos. El problema son fallas humanas. Que quede claro.
4: Finalmente, solicitaron una reunión con el ministro de Transportes y Comunicaciones para abordar la problemática del sector. Advirtieron que de no recibir respuestas, continuarán con la paralización del servicio turístico. Desde Ica en los 97.3, informó Roger Espino para Exitosa, la voz de los que no tienen voz.
0: Bien, Roger, muchas gracias. 1:18, somos Radio Exitosa, somos la voz de los que no tienen voz, y hasta ahora le presentamos nuestra secuencia, el artista del día, que llega gracias a Radio La Tremenda 96.1 de la FM. Siéntela.
8: El artista del día llega gracias a Radio La Tremenda 96.1 FM. Siéntela.
0: Y le damos la bienvenida a nuestro invitado, el cantautor peruano William Luna, aquí en Radio Exitosa, la voz de los que no tienen voz. Bienvenido, maestro. Gracias, gracias por estar aquí en Exitosa.
9: Si me dices maestro, es mucho, de verdad, te soy sincero, me hace sentir.
0: Imagínese, usted es un gran talento nacional. Gracias, y sus canciones además son versionadas y escuchadas en muchos países del mundo.
9: Gracias a Dios, ¿no? Con el tiempo han sido versionadas en México, Argentina y en Francia también. Es una cosa muy linda porque a insistencia mía hubo una amiga muy linda, muy buena gente, ella, que hizo la traducción de mis canciones a francés y me llevó a grabar. Fui a grabar un álbum completamente en francés de Niña Cha y de Bienes y
0: Te Va. Debe sonar, sí. Niña Cha y en francés.
9: Sí, está en Spotify. Lo que pasa que
0: hay que buscarlo, Cito, por favor.
9: Pasarel.
0: Es tu chamba el día de hoy.
9: Pasarel se llama el álbum, con mi amiga Clarín Julián, francesa, que me dio la idea tan bonita. de traducir mis canciones a francés. Muy bonito.
3: Escuché en una entrevista a Pepe Alba, que estaba en un podcast, decir William Luna es quizás de los cantantes peruanos más conocidos a nivel internacional, junto con otros, por supuesto, que ya todos conocemos, Evallón, Susana Vaca, Gianmarco, y sobre todo en Argentina. En Argentina tú hablas de William Luna y todo el mundo dice Perú, Perú, William Luna, y le preguntaba por la canción Vienes y te vas, que he hecho la Sole con los genios, porque son de mis favoritos, Miranda. Salió muy bonito.
9: Para mí fue una sorpresa enorme, porque Soledad había grabado un álbum con Vienes y te vas. Después se le ocurrió hacer La Casa Sole, y uno de sus invitados fue Miranda, y eso se viralizó. Después me dijeron que era un homenaje hacia un cantautor peruano, William Luna, porque en la Argentina pensaban que esa canción era totalmente argentina, del grupo La Base, de Los Tequis, que me grabaron también, de Los Nocheros, que me grabaron, que son enormemente muy queridos allá. Entonces, pero la Sole enfatizó, ¿no? El autor es William Luna, un peruano cusqueño que hizo esta canción, y la hicieron en la Casa Sole con Miranda. Y yo me sentí agradecido. Como estábamos hablando antes de la entrevista, nos llamó a mi esposa y a mí el esposo, diciendo de que si podríamos hacer la difusión de la canción. Eso es muy importante, ¿no? Cuando siempre piden permiso al autor, y porque para mí que lo graben es una bendición, porque uno va creciendo como compositor. Pero Soledad con su esposo tuvieron esa delicadeza de llamarnos y decir, ¿qué le parece si podemos grabar? Y le hicieron. Muy linda.
3: Sí. Eso habla de el respeto y la admiración también por usted.
9: Mi admiración a Soledad Pastorutti y a todo su grupo, porque realmente son unas personas muy queridas, y es tan, tan bonita su actitud, porque dos veces le cantó a los mejores futbolistas del mundo, a Maradona y a Messi, y eso para mí dice mucho. Así muchísimo
3: es. Incluso decía Pepe Alba que en las audiciones de estos programas Yo Soy, Yo Me Llamo, La Voz Argentina, se presentan con sus canciones para concursar, para participar, ¿no? O sea, ellos quizás piensan que son argentinas. No, son peruanas, de William Luna.
9: Sí, Niña Chay, De La Nada, son las más versionadas. No Me Mientas y Vienes y Te Vas, que sí ha rebotado. Y en México me grabaron el grupo internacional Los ASCII, que se van a presentar en la Arena México, donde se presenta Luis Miguel constantemente. Wow. Pero a mí me invitaron al Auditorio Nacional de México, donde me presentaron como cantautor, como decir gracias por habernos cedido la canción para cantarla. Y eso fue una actitud muy bonita también. Entonces yo, cuando entré al auditorio por primera vez en mi vida, sentí pues una cosa muy linda.
3: Ahí está.
9: Ahí está, sí.
3: La Casa Sole, Los Miranda.
9: La Casa Sole, sí, cierto.
3: Y Soledad Pastorutti.
9: Así es, qué lindo. Me sentí muy feliz al ver eso también.
3: Se viene una colaboración con ella, con esa canción, sería maravilloso, ¿no?
9: Sí, me encantaría. Perdón. Pero tendría que hacerle a ella, ¿no? Quisiera yo decir, por favor, aprovecharme el momento, ¿no? No me atrevo. Bueno. Pero sí, ya es un honor que de pronto lo estén interpretando.
3: Y también tiene usted colaboraciones con talento nacional, muchísimo, con Pablo de Ambrosio, con Corazón Serrano, ahora que la cumbia siempre está de moda.
9: Sí, he compartido con varios artistas. Quiero enfatizar una de las participaciones más lindas que he tenido con un peruano, es con Juan Diego Flores.
3: Wow.
9: Él me invitó hace 13 años a un evento que hizo en el Estadio Nacional con 49 músicos. Él hizo una versión de sus canciones más bonitas, líricas. Después estuvimos invitados la señora Evallón, Andrés Dulude de Frágil y yo. Y fue fascinante cantar con Juan Diego Flores. Y cuando él me permitió hacerle contralto a él, imagínense, a un tremendo cantante, me dijo, tú haces la alta de Balicha, ¿no? Balicha cantamos. Y yo dije, yo voy a hacer el contralto. Yo dentro de mí me decía, tremendo cantante, ¿no? Y es un honor para mí haber compartido con Juan Diego Flores, con Gianmarco también, que me invitó a un uno de sus shows, muy bonito. Con Pedro compartí un tiempo también, pero no cantamos juntos, pero sí compartimos el escenario. Muy lindo, muy lindo. Y sigo cantando con los enormes cantantes, Pelo,
10: exitosa.
9: Max Castro, Pepe
3: Max Salvador
9: Alba,
3: también, que se va a presentar en su concierto. 40 años de trayectoria, maestro.
9: Y también este aniversario del día 7 de noviembre, voy a participar con las voces más bonitas de Corazón Serrano. Sí. Hay unas
3: niñas.
9: Hay
3: un invitado sorpresa. ¿Ellos son o es otro el invitado sorpresa?
9: Yo creo que ya no es una sorpresa, es Corazón Serrano, ¿no?
3: Me lo imaginaba, sí, me lo imaginaba, sí, porque sí. Suena muy bien, además.
9: Me encanta, lo que Serrano. Quisiera es cantar con esas voces tan tiernas de esas señoritas, niñas son, en realidad, que paran trabajando de un lado para otro lado, así, no paran, ¿no?
3: Que, así es, destaca mucho la voz también de Cielo Fernández.
9: Me encanta, yo lo voy a mencionar, quizás no me han preguntado, pero es una de las voces más frescas, más pulidas, más bonitas que tiene el Perú dentro del femenino, sin descartar tantas voces bonitas, pero la voz de la niña es tan hermosa que debe hacernos sentir orgullosos a todo el Perú, porque tenemos una cantante que, si tiene una dirección profesional, podría ser mejor que Shakira, mejor que cualquiera, ¿no? Porque tiene una voz, un aspecto que tiene un ángel que no todo el mundo le acompaña, la gracia con el talento.
3: Es muy humilde. Por eso la gente la quiere muchísimo. Exacto. Por su sencillez.
9: Eso es lo más bonito. Más de una vez yo he estado con ellos y pude sentir la humildad de cada uno. Y Cielo tiene una humildad que pareciera que nunca ha cambiado su vida. Parece que ella vuelve a su casa y sigue siendo ella misma, ¿no? Eso pienso yo.
3: Ella tiene una canción con María Becerra. Y ella llega más alto que María Becerra.
9: Yo he venido a hablar de mí, pero me encanta hablar de lo que admiro. Estuvimos hace poco en La Paz, ¿no? Ella nunca lo va a decir, pero yo lo voy a decir. Y de pronto había una invitada boliviana que estaba en el mismo camerino que yo. Y ella estaba practicando una canción que canta Cielo Fernández. Y subiendo la voz, ¡wow, wow! Haciendo, ¿no? Yo decía, lo que quiere, seguramente va a cantar con ella, ¿no? Y le toca, yo estaba viendo en las pantallas y con el audio abierto todo, en backstage. Y de pronto entra la muchacha diciendo, mira, te voy a demostrar que yo canto más. Y Cielo se acercó y le cedió cantar, ¿no? Una de sus canciones tan bonitas, que tantas son. Y la chica, por quererle ganar en sus tesituras altas, se le fue la voz. Y la gente comenzó a gritar, ¿qué hiciste, por Y Cielo, mira cómo es tan generosa, que le trató de ayudar y que no se sintiera mal, ¿no? Eso habla de nuestros artistas nacionales. Y la niña no pasa de 20 años, creo.
3: Qué bonito ejemplo.
9: Que Dios la bendiga, ¿no? Que Dios la bendiga y que sus padres, su promotor, los hermanos Guerrero, la protejan siempre, ¿no?
3: Así es. Bueno, Cielo, coge esa flor y esa bendición también. Por favor, maestro, nos vamos a la pausa, pero regresemos con usted.
9: Gracias.
3: Porque es nuestro artista del día aquí en Radio Exitosa, la voz de los que no tienen voz, no se lo pierdan.
9: Gracias.

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0: La temperatura en Lima 20 grados, Piura 22, Trujillo 21 grados, 1:31 p.m. En declaraciones para la prensa, el ministro de la Producción, Juan Carlos Requejo, salió en defensa del pedido de facultades legislativas del Ejecutivo y sostuvo que existen reformas para los emprendedores y las micro y pequeñas empresas que no pueden esperar 1 o 2 años para ser aprobadas mediante el trámite legislativo ordinario.
1: En el sector que me toca a mí, los emprendedores no pueden esperar 1 o 2 años para reformas, por ejemplo, en lo que se refiere al trámite cero, la deregulación, todo la tramitología que hace que los emprendedores no se puedan desarrollar. Ese tema no puede esperar. Ese tema lo estamos planteando, temas de financiamiento también a través del factoring, temas para que permitir, por ejemplo, que se pueda invertir en los centros de innovación tecnológica que nos piden en todo el país para que los gobiernos regionales y locales puedan invertir recursos ahí. También son cosas que no deberían esperar, deberían hacer ya lo que...
0: En otros temas, el Instituto Nacional de Estadística e Informática, INEI, informó que de acuerdo con los resultados de los censos nacionales 2026, la población de Huancavelica totalizó 372.000 habitantes, alcanzando una tasa de crecimiento de 0.2% en el último periodo intercensal, luego de una disminución de 2.6% entre los años 2007 y 2017. Y en el ámbito regional tenemos información en vivo desde Arequipa con nuestro compañero Jaime Benavente. Adelante, Jaime, bienvenido.
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3: Información en vivo, la policía capturó a Oscar Ramos Arias, de 26 años, conocido como Chino Pepa, quien era buscado por la justicia por una investigación relacionada con el presunto delito de robo agravado. Según la información policial, el detenido sería uno de los presuntos implicados en un robo ocurrido el pasado 17 de febrero del año 2026 en el distrito de Mariano Melgar, donde se habría utilizado la modalidad conocida como pepeo para poder despojar a su víctima de sus diferentes objetos de valor. La policía informó además que el Chino Pepa registra antecedentes de denuncias vinculadas a presuntos delitos contra el patrimonio. Tras su captura, fue puesto a disposición de las autoridades mientras continúan las investigaciones. Desde Arequipa informó Jaime Benavente para Exitosa, la voz de los que no tienen voz.
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0: que no tienen voz. Muchas gracias por la sintonía, gracias por estar conectados a nivel nacional, costa, sierra y selva, con lo mejor de la información que solo ofrece Radio Exitosa. Y seguimos con la secuencia El Artista del Día, que llega gracias a Radio La Tremenda 96.1 de la FM. Siéntela, con nuestro invitado William Luna, cantante peruano, cantautor peruano. Bien, maestro, gracias por estar aquí en Exitosa. Y este concierto va a ser increíble, porque son 40 años ya de
1: 40 años de
0: musical.
1: Carrera, sí, que le agradezco a Dios con todo mi corazón por tantas cosas vividas y haber encontrado amigos en el camino, sobre todo muy afines a mí. Por ejemplo, los invitados es el gran Pelo de Ambrosio, Max Salvador, que tiene su público muy lindo, muy, muy homogéneo al mío.
0: Es nazqueño, Max Salvador.
1: Sí, de Nazca, y después mi amigo Max Castro, y bueno, las chicas de Corazón Serrano, que se van a dar un momentito y cantaremos algunas canciones, ¿no? Pero yo sí voy a dar una hora y más de show para el público que vaya a verme, con mis mejores canciones, con todas mis mejores canciones.
0: Y usted va a cantar con Cielo, me dice.
1: Si es que me permite, yo lo hago con todo mi corazón, porque nunca hay que obligar a nadie, pero si es posible, lo hago con todo corazón. Con
0: maravilloso.
1: Todo. Como te decía fuera de el micrófono, para mí es un honor cantar con talentos tan bonitos, ¿verdad?
0: Por favor, ¿podría regalarnos una canción para todo el público de Radio Exitosa?
1: Un pequeño popurrí.
0: A ver, nos encanta.
1: ¿Cómo es sol?

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1: Yo sé que la radio es muy veloz, por eso quería.
2: Gracias. Tratar. Hemos encontrado la versión en francés. El disco se llama Pasarel, ¿verdad?
1: Pasarel, sí, es el puente, ¿no? El puente de que nos puedan unir.
2: Ha sido grabado en la ciudad de Nantes, en Francia.
1: Así es.
2: Así suena en francés.
1: Y músicos nada veía, totalmente músicos franceses.
2: Músicos franceses.
1: Mi hijo que estaba en piano. Y hay un video bien bonito, si tú lo ves. Está en YouTube, está como...
2: Sí, lo estoy viendo. ¡Qué cielo tan hermoso!
1: Sí, esas las costas de Nantes, ¿no?
2: Y los árboles, además. ¡Qué árbol tan grande!
1: Sí, qué bonito, sí. Ahí nos quedamos con mi familia un mes y de paso grabé toda la producción.
2: ¡Qué increíble! ¿Y cómo es que llega a esta artista francesa? ¿Cómo se hace la conexión con ella?
1: En Argentina, ella había escuchado algo de mí y después había preguntado quién es el cantante y después dijeron, es un peruano, y dijo, por favor, si me comunican con él. Y de pronto me encontró y yo le dije, ¿qué tal si voy para allá? Y grabamos, y así fue.
2: Y qué bien le sale el francés.
1: En realidad me guiaron bastante. Yo de francés, yo puedo decir, je ne parle pas français.
2: Ah, ahí está, qué bonito. Sí,
1: ella se llama Manu, que tocó los vientos, ¿no? Totalmente un amor de gente, no hay nada de ella. Yo pienso que lo que se hace con ella ya pierde la virtud de lo que es el ser humano. Pero ahí está.
2: Podré igualar al talento y a la creación de Dios.
1: Sí, pues. Y ese paisaje totalmente francés. Y mi amiga Clarín Julien es una chica que ya vive en Buenos Aires con el novio. Y dos músicos más y mi hijo Valentín en el piano.
2: Maravilloso. Un aplauso, por favor, para William Luna.
1: Gracias.
2: Que es nuestro artista del día.
1: Muchas
2: artista
1: gracias.
2: Peruano aquí en Radio Exitosa. Gracias, maestro.
1: Con todo mi corazón te agradezco.
2: Encantado siempre.
1: Y permíteme anunciar, este 7 de noviembre, mis 40 años, en el Parque de la Exposición, las entradas en Teleticket. Muchas gracias. Si vienen, no los voy a defraudar. Con todo mi corazón voy a cantar como siempre. Nada nuevo, solo lo mejor. Porque para qué poner canciones nuevas si de pronto no la conocen, quizás, ¿no?
2: Muchas gracias, maestro.
1: Dios te bendiga
2: todos
1: mucho.
2: Éxitos,
1: tu trato es muy lindo, muy amable, una dama. Muchas gracias.
2: Muchas gracias.
1: Muchas gracias.
2: 1:41, somos Radio Exitosa, somos la voz de los que no tienen voz. Esta hora nos vamos para Comas. Ahí se encuentra nuestro compañero Luciano Tomatis. Contigo, Luciano. Buenas tardes, bienvenido.
3: Así es, Katiuska, muy buenas tardes. Información en vivo desde el distrito de Comas. Un presunto delincuente aún no identificado murió tras una intervención policial registrada en las inmediaciones de la calle Puerta 3 con la avenida González Prada. El hecho ocurrió cuando personal de la comisaría de Santa Luzmila, que realizaba labores de plan celador 2026, se percató de un vehículo trimóvil de pasajeros de color rojo que presuntamente estaría involucrado en el hurto de autopartes de un vehículo. Ante esta situación, los efectivos policiales procedieron a intervenir a los ocupantes del trimóvil y les indicaron que descendieran de la unidad. Esta era una mototaxi. Sin embargo, los presuntos delincuentes habrían mostrado resistencia a la intervención. Es mismo que, de acuerdo con el parte policial, el sujeto que se encontraba en la parte posterior del vehículo habría realizado el ademán de portar un arma de fuego. Asimismo, el conductor de la mototaxi intentó atropellar a uno de los efectivos policiales con el vehículo, por lo que el agente realizó dos disparos. Como consecuencia de este enfrentamiento, Katiuska, uno de los presuntos delincuentes, identificado inicialmente como NN, perdió la vida. Asimismo, la policía informó que esta mototaxi intervenida contaba con una requisitoria vigente. El caso ha quedado en manos de las autoridades competentes para realizar las diligencias correspondientes. Esa es la información desde Comas para los 95.5 de la FM en Lima, Exitosa, la voz de los que no tienen voz.
2: Bien, Luciano, muchas gracias. 1:43, somos Radio Exitosa, la voz de los que no tienen voz. Y ahora nos vamos para el cercado de Lima y se encuentra nuestro compañero Kevin García. Contigo, Kevin, buenas tardes, bienvenido.
4: Muy buenas tardes, información en vivo desde el cercado de Lima. Luego de una intensa persecución, la Policía Nacional ha logrado la captura de un integrante de la presunta banda criminal Los Berracos del Pino, quienes estarían inmersos en delitos de tráfico ilícito de drogas, entre otros. Pero para más detalles, estamos con el coronel Marcial Rufino. Coronel, ¿qué tal? Bienvenido a Exitosa. Detalles de cómo se da con la captura de este sujeto, por favor.
5: Así es, la Policía Nacional del Perú da cuenta a la ciudadanía sobre esta importante intervención que conllevó a la captura y detención de la persona de Gibson Alejandro Castillo Mondragón, de 30 años de edad, más conocido en el mundo de Lampa como alias Colorado, inmerso en los delitos de tráfico ilícito de drogas, tenencia ilegal de armas de fuego y municiones y delito contra el patrimonio, receptación. Los hechos se dan como consecuencia del trabajo de inteligencia en horas de la madrugada del día de la fecha, en circunstancia que este sujeto se dedicaba a la microcomercialización de drogas a la altura de la avenida Grau con el jirón Huánuco, cercado de Lima, y en circunstancia que iba a ser intervenido por personal policial, este emprende la huida a bordo del vehículo que conducía, un vehículo Toyota Yaris, plata metálico, de placa de rodaje F4C076, emprendiendo la huida por diferentes arterias del cercado de Lima para posteriormente dirigirse al distrito de San Juan del Lurigancho.
4: Una vez capturado, coronel, ¿qué se le encuentra dentro de esta unidad?
5: Es así, luego de aplicar el plan cerco, con apoyo de un patrullero de la comisaría de Zárate, se logra intervenir a esta persona y en el vehículo que conducía, se logra realizar el registro vehicular hallándose un canguro en cuyo interior se halla 99 quetes de pasta básica de cocaína y una pistola marca Sig Sauer con número de registro SP-2022 con su respectiva caserina y 5 municiones calibre 9 milímetros.
4: Coronel, para ir terminando, esta persona ya estuvo recluso en un penal, tenía antecedentes, detalles de eso.
5: Así es, esta persona, conforme lo ha referido espontáneamente, que ha estado en prisión, recluido en el establecimiento penitenciario San Pedro Lurigancho, desde el año 2019 al año 2024, por el delito contra el patrimonio, robo agravado y tenencia ilegal de armas de fuego y municiones.
4: Es decir, salió y continuó con su vida delictiva.
5: Así es, registra 2 registros conforme al registro del Ministerio Público en el año 2019 y en el año 2023. De igual manera, por delito de sustracción de menor en el Distrito Fiscal de Piura. Sin registro.
4: Listo, coronel, muchas gracias. Entonces, la información que tenemos desde la comisaría de Cotabambas para los 95.5 de la FM, Exitosa, la voz de los que no tienen voz.
2: Bien, Kevin, muchas gracias. 1:46, somos Radio Exitosa, somos la voz de los que no tienen voz, pero también sabemos que el mundo de la música lamentablemente está siendo desprotegido y vulnerable frente a estas mafias criminales, frente ante la inseguridad ciudadana. Por eso nos vamos para el Callao. Ahí se encuentra nuestra compañera Vanessa Rubio. Contigo, Vanessa, buenas tardes, bienvenida.
6: Buenas tardes, información en vivo desde la Divin Cri Callao. En estos momentos nos encontramos con Engeber Tapia, el salsero que sufrió un atentado precisamente aquí en la provincia constitucional del Callao y se salvó de morir. Sin embargo, su menor hijo de 9 años se encuentra en estado crítico. Vamos a conversar con él, acaba de salir de las diligencias que viene realizando en esta dependencia policial. ¿Cómo estás, Engeber? Lamentamos lo que ha ocurrido. Coméntanos, por favor, ¿cuál es el estado actual de salud de tu menor?
7: Bueno, mi hijo está evolucionando favorablemente, gracias a Dios. Ahí están haciendo los doctores un excelente trabajo, un trabajo muy minucioso, y esperemos que con el pasar de las horas pueda evolucionar mejor para que ya pueda estar en una cama de descanso, para que ya le quiten tantas medicinas y tantas cosas, y permanece en UCI todavía.
6: Entendemos que la mayor afectación ha sido en la parte del tórax, del pecho.
7: Sí, claro, ha sido en la bala, rozó el pulmón y tiene el pulmón inflamado, ¿no? Entonces estamos esperando.
6: Ahora, tú también te has salvado de morir, tu vida también estuvo en riesgo, sin embargo tienes todavía aquí las heridas en la parte de la barbilla.
7: Sí, claro, acá tengo los impactos de bala en el brazo también, pero tenemos que estar de pie, ¿no? Tenemos que estar de pie y ser fuertes para poder seguir batallando, ¿no? Tengo un hijo que depende de mí, ¿no?
6: Ahora, coméntanos, por favor, ¿qué te ha dicho la policía en relación a las investigaciones? ¿Qué se sabe hasta el momento? Entendemos que tú recibiste un mensaje previo a este ataque armado.
7: Nada, esperemos que la policía haga su trabajo. me preguntan y yo lo único que le digo, yo no sé cómo pudo venir, cómo pudo ser. Hasta ahorita yo, es incierto, tratamos de averiguar por todos lados y nadie me da una razón, cómo pudo ser, por qué se enseñaron de esa manera, ¿no?
6: ¿Qué decían el más?
7: Ah, no, que me alinee, que era una organización criminal y todo, pero nada, solamente me queda agradecer a Dios por la nueva oportunidad y decirle a las autoridades que han el mejor de los trabajos para que esto pueda salir a la luz, ¿no? Y que esto quede como un precedente de que ya basta de tanta violencia en el país, ¿no?
6: Ahora, tú eres un cantante de salsa, esto sin duda ha afectado también tus presentaciones, tu trabajo, y de ahora, imagino, sales con mucho temor a las calles.
7: Claro, definitivamente, muy asustado, he cancelado mis presentaciones porque lo tengo que hacer por un tema de salud y por un tema también que no me siento bien.
6: Psicológicamente.
7: No me siento bien, ahora tengo que salir con seguridad y nada. Vamos a esperar que esto pase y dicen que después de la tormenta siempre llega la calma, ¿no?
6: ¿Para qué hay de cierto en relación a que tu hijo también te ha pedido irse del país por el temor que siente en las calles de lo que se vive actualmente?
7: Sí, lo que pasa es que yo acababa de llegar a una gira y mi hijo, lo primero que me dijo, papá, quiero irme del país, no quiero estar aquí. Y de verdad que eso me partió el corazón, porque si bien es cierto, yo adoro el país, yo quiero el Callao, amo el Callao. Mi carrera está aquí, mucha gente que me quiere aquí. No se imaginan la cantidad de mensajes de apoyo que yo he recibido, pero esto es lo que toca, ¿no? Justicia nada más, justicia. No tengo otra cosa que pedir, justicia nada más.
6: Muchísimas gracias. Bueno, declaraciones de este cantante salsero que continúa con las diligencias y que al mismo tiempo está yendo a ver a su menor hijo al hospital, que aún permanece en estado reservado y espera que su pronóstico pueda evolucionar con las próximas horas. Es la información que tenemos en vivo para los 95.5 de la FM en Lima. Exitosa la voz de los que no tienen voz.
2: Bien, Vanessa, muchas gracias. 1:50, somos Radio Exitosa, somos la voz de los que no tienen voz. Y hasta ahora presentamos a nuestra compañera Chantal Ordóñez, periodista de Exitosa, con la pregunta del día, la pregunta exitosa. Hola, Chantal.
8: Hola, Katy, ¿cómo estás?
2: Buen martes.
8: Buen martes para ti, buen martes para todos los oyentes de Exitosa, para toda la población que nos sintoniza día tras día. Bueno, estamos acá conectados para poder anunciar la pregunta exitosa, que ya está publicada en todas nuestras redes sociales. También se puede comunicar con nosotros. Recuerde, las líneas de Exitosa ya están abiertas, 7410-955 y el 940-800-800. Y la pregunta exitosa que hemos planteado el día de hoy es la siguiente. El ministro de Educación anunció el retiro de contenidos ideológicos de materiales educativos.
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8: ¿Qué es lo que opina usted? Es una decisión que ha tomado el gobierno, la han anunciado a través del ministro de Educación.

0: que te enseñaron en primaria o en secundaria, ¿no?
1: Y la realidad es mucho más cruda de lo que pensamos y es necesario que los niños sepan desde un inicio cómo han sido las cosas en nuestro país, o es que de esa manera lo ha manifestado en este caso el ministro de Educación, José Antonio Chang. Así que recibimos las llamadas de los oyentes para que puedan opinar acerca de la pregunta exitosa del día. Hola, ¿cómo está?
2: Aló, buenas tardes.
1: Buenas tardes, señor. Bienvenido a Exitosa. Aló, ¿cómo está?
2: Sí, señorita.
1: Mira, ¿cuál es su opinión, señor?
2: Yo le doy un consejo al ministro, porque el ministro es un ministro, ¿no? Y que verdaderamente haga todo un revuelto en todos los hospitales, porque ahí está realmente la burocracia, empezando del director. ¿Quiénes están dirigiendo ahí el hospital? Porque ahí las enfermeras agarran, como dice uno, va a pedir los medicamentos, ellos dicen que no hay, pero sí hay, cuando lo sacan a la calle, lo venden y lo dejan ahí a las farmacias. Entonces, que haya una investigación, señorita, una verdadera investigación a todos los hospitales, de salud, de todo, la MINSA, todo. Porque ya automáticamente se ha vuelto una tira de ladrones, los mismos doctores, los mismos enfermeros, los que se llevan medicinas.
1: Gracias, señor. Muy amable. Sí, definitivamente es un tema que también se tiene que abordar, pero en estos momentos estamos con la pregunta exitosa del día. Sí, muchas gracias, igual por compartirla. Una llamada más. Hola, ¿cómo está?
3: Aló.
1: Aló, ¿cómo está? Buenas. Bienvenida.
3: Tardes.
1: Gracias, ¿cómo está?
3: Para felicitar a la exitosa y desearles también a todos sus clientes que están en la calle, que les derramen bendiciones desde el cielo, ¿no? Porque ustedes también corren peligro, ¿no? Porque esta criminalidad satánica, diabólica, porque no es otra cosa, una persona que dispara 18 veces, no es humano, señorita, es inhumano, ¿no? Entonces, también para decirle, pues, que el ministro de Educación está muy bien, ¿no? Que imparta también la educación cívica y lo que eso de las ideologías, que básicamente son personas que no creen en nuestro Padre Celestial, ¿no? Que piensan que el ser humano vive su libre albedrío, está bien, pero hay un Padre en el cielo que mira todo y es la justicia más fuerte de este mundo. Entonces, también decirle que la señora Tomás Tom, por experiencia, ella en el hospital del niño de San Borja, porque ahí están científicos que vienen de otros países y los niños ahí te llaman, especialmente cuando tú sacas cita por teléfono, te llaman para que vayan, te hacen acordar. Excelente, señora, que atienda a los niños allí, y eso debe reflejarlo también en el Instituto de Seguridad Social. Muchas gracias, muy
0: amable. Gracias. Zulema Tomás ha sido hoy día designada y presentada oficialmente como presidenta ejecutiva de E-Salud.
1: Así es. Muchas gracias, señora. Gracias por su opinión. Vamos con más llamadas. Hola, ¿cómo está? Buenas tardes.
4: Muy buenas tardes, señorita. Muy buenas tardes. A ver, lo primero que yo quisiera saber es qué significa contenido ideológico. Que el ministro me diga qué cosa es un contenido ideológico. Contenido ideológico es decir, señores, en la época del terrorismo, ocultar algo, o sea, hubo terrorismo terrible, miserable, y hubo excesos policiales. O sea, si yo una parte la desconozco, ¿eso es contenido ideológico también o no? Si yo digo una educación profesional, muy por personas adecuadas, una educación sexual para los niños, para los jóvenes, que están bombardeados todos los días y a toda hora en señal abierta, en redes, por contenidos que no apropiados a su edad, ¿no? Negar que hay género, no solamente el sexo, una cosa es sexo y otra cosa es género, eso es contenido lógico, eso también hay que cortarlo. Entonces, a mí me parece que el contenido ideológico es del gobierno, que ve una parte central, nada más. Gracias.
1: Muchas gracias. Gracias, señor. Gracias por su amable opinión. 7410-955 y al 940-800-800 para que puedan responder a la pregunta exitosa del día. Ya está publicada en todas nuestras redes sociales. El ministro de Educación, José Antonio Chang, anunció el retiro de contenidos ideológicos de materiales educativos. ¿Qué opina usted? Los escuchamos. 7410-955 y al 940-800-800 para que respondan a la pregunta exitosa del día. A ver, 7410-955 y el 940-800-800 son las líneas de Exitosa para que se pueda comunicar.

0: con nosotras, Katy.
1: Así es, Chantal. Recordemos que se refiere el ministro a contenidos ideológicos vinculados a la historia nacional.
0: Así es.
1: No a la ideología de género mal llamada, ¿no?
0: Muchas gracias. Hola, ¿cómo?
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13: En los momentos más difíciles de mi vida, Señor, nunca me dejaste, nunca me desamparaste. Él no te desampara, siervo amado de Jesús.
7: A veces que mi alma...
14: Bienaventurados los pobres, que de ellos es el reino de los cielos. 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Hermanos míos, nosotros médicos huancabambinos venimos a esta ciudad, nos encontramos en esta ciudad de Zapozoa, curando y sanando aquellas familias que se encuentran cansados de gastar su plata, su dinero en medicamentos y muchas veces hasta en medicamentos agrobiológicos. Hermanos míos, cuando hay maldad, cuando hay brujería, así tomes el mejor medicamento que pueda existir en este planeta Tierra, hermano mío, no te vas a curar. Cuando es una brujería, hermanos míos, hay que hacerte expulsar aquel bebedizo, aquella zambumbia que se encuentra en tu cuerpo, desgraciando tu diario vivir. Tú que me escuchas en este momento, que sientes temor, miedo, las pesadillas te acompañan por noches tras noches. A ti, hermana mía, a ti, hermano mío, me dirijo en estos momentos. Los sueños nos advierten de lo que vamos viviendo, sean chismes, sean habladurías y hasta de la maldita brujería. Nosotros somos látigos. ¿Por qué digo nosotros? 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Así es, queridos hermanos, el día de hoy estamos martes, un día blanco, un día místico, día en que nosotros nos enfrentamos a aquel desgraciado, maldito hechicero que está desgraciando tu vida. Nos enfrentamos en un campo santo a través de cánticos, oraciones. Vamos destruyendo aquella pócima que te dieron por la boca. Vamos destruyendo aquella enfermedad brujística a través de mis buenos artes, mis buenas espadas, mis buenas chontas, mis buenas esencias, mis buenos perfumes. Yo te voy levantando, te voy curando, te voy sanando por la derecha, por la izquierda, por tu rastro, por tu sombra. Hermanos míos, nosotros, médicos especializados en este campo, porque muchos pueden llegar a tu casa, porque me llegaron a visitar, a decirme, hermano, llegaron a mi casa diciendo que son curanderos, pero sin embargo, solamente me quitaron mi plata y no nos hicieron nada. Tener muchísimo cuidado. Les advierto en este momento que hay que tener muchísimo cuidado. Hay que saber acudir. Y si alguien te dice, yo soy médico, yo soy curandero, hermana mía, primeramente, te tiene que realizar un análisis grafológico, un análisis espiritual, para saber qué tipo de hierba usted va a consumir, para saber qué tipo de hierba usted va a tomar. porque de acuerdo al daño, a la cochinada, se te da el tratamiento adecuado para poderte curar. Mejor dicho, se te da la hierba adecuada para que usted se pueda restablecer. La brujería, la maldad se destruye en 24 horas. Pero hay que, hermana mía, amigo de mi corazón, hay que restablecerte con baños, con limpias. Y eso no demora 24 horas. Muchos hermanos se restablecen en 2, en 4 semanas, llegan a curarse. Porque así como la brujería es como una bacteria, como un virus que va destruyendo tus órganos. Hermanos míos, yo no soy Dios que te va a tocar y te va a sanar. Yo tengo que restablecerte a través de mis buenos remedios, de mis buenas esencias. 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Para curar ese cuerpo enfermo y usted se vaya feliz y contento, así como yo me siento feliz, contento de que depositen ese grano de esperanza, que depositen esa fe en mi persona. Así me gusta que mi paciente se vaya tranquilo, feliz, dejando atrás esa vida paupérrima, esa vida de lamentaciones, esa vida de intranquilidad, muchas veces que te llena de lágrimas en los ojos acordar la vida que estás pasando, la vida que te ha tocado vivir, porque conozco y sé que hay muchas personas que me dicen, hermano mío, yo he pensado hasta en quitarme la vida al no encontrar mi mejoría. Muchas veces invocando a nuestro Señor Jesucristo, a Dios Padre, diciendo, Dios mío, ¿por qué no me recoges? Es así, hermanos míos. Es así cuando la enfermedad se mete en el corazón y no encuentras solución. 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Ven, visítame con bastante confianza para yo brindarte esta mano amiga y poder curarte. 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Para ti, amigo mío. Para ti, hermana. Para ti, amigo del campo. Para ti, amigo de la ciudad. Para ti, hermano del volante. Así es, te programan muchas veces para que te accidentes. Te programan muchas veces para que termines fatalizado, hasta carbonizado, hermano mío, en tu propio vehículo. Es por eso que nosotros hay que ser inteligentes, hay que ser pensadores. Cuando empezamos a obtener un carro, hay que bendecirlo. Cuando empezamos en una nueva chacra, hay que hacerla rastrear, hay que hacerla curar. Por eso que tienen buenas crianzas, que tienen buenos frutos tus plantas, que usted puede triunfar, que usted va a poder prosperar. 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
14: Continuando con el programa, queridos hermanos, voy a empezar a dar contestación a los mensajes de texto que me vinieron llegando desde los días anteriores, porque tengo mensajes que me enviaron hasta el día domingo. 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Hermanos míos, le voy a dejar con mi spot. Adelante, controles.
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14: Efectivamente, queridos hermanos, nosotros somos una congregación de chamanes y curanderos, congregación huancabambina. Nosotros, hermanos míos, ayudándote, curando y sanando todos los días. El quien te habla, médico por excelencia, santero mayor, tu hermano Aarón, médico, herbolario, médico, rezandero. Por eso que nosotros, queridos hermanos, en esta bella ciudad, estamos ayudando al rico por su riqueza, al pobre por su pobreza. Hermanos míos, todos los días atendemos, todos los días de Dios atendemos en nuestras dos únicas direcciones. Y voy a dar respuesta al primer mensaje de texto que me llegó a mi celular. Atención, el eslabón. Atención, el eslabón. Me dice, hermano Aarón, muy buenas tardes. Deseándole que todo le vaya bien. Soy fiel oyente de su programa y quisiera que usted me diga la verdad y me hable con lo relacionado a la enfermedad de mi esposa. Ella es nacida el 15 de mayo de 1984. Atención, el eslabón al hombre preocupado por saber sobre la enfermedad de su esposa. Hermano mío, déjame decirte que a través de la fecha, mes y año de nacimiento de tu esposa he podido ver, captar, visualizar, y te voy a decir claramente que tu esposa tiene cáncer al útero, ya está de segundo grado. Pero hermano mío, este cáncer al útero que ella tiene y que te dijeron en el centro de salud y hasta en la clínica allá en Tarapoto, hermano mío, no es una enfermedad natural, es una enfermedad programada. Escucha muy bien, es una enfermedad programada, es un daño, una brujería que le va a terminar llevando a la tumba a tu esposa. Ustedes hicieron tratamientos y hasta quimioterapias, pero día que va pasando, el cáncer o la enfermedad maligna va avanzando cada vez más y más. Yo te invito a venir para que vea con sus propios ojos lo que tu esposa va a botar, esa cochinada. Y en 2 meses, ella va a estar sana y curada. Deposite ese granito de fe. Yo sé que usted, hermano mío, tiene el valor de traerla. Y quería escuchar la respuesta. Esa es tu respuesta. Tiene que venir personalmente para hablarle relacionado a la señora Gladys se acuerda muy bien quién es la señora Gladys. Trata de visitarme para que usted pueda curar a su esposa. Hermano mío, esa fue tu contestación. Atención al siguiente mensaje de texto. Y este mensaje de texto me viene proveniente. Atención, atención, Cuñumbusa. Me dice, hermano Aarón, buenas tardes. Quisiera que usted me hable sobre la enfermedad de mi hija. Ella es nacida el 1 de noviembre del año 2000. Atención, Cuñumbusa, a la hermana preocupada por la enfermedad de su hija. Hermana mía, he podido ver, captar, visualizar, y te voy a decir que tu hija está botando ya sangre hasta por la boca. A su corta edad, te han dicho que ella tiene gastritis, úlcera estomacal, pero es una gran mentira. Su propia tía, hermana de tu esposo, con quien ustedes tuvieron un pleito por un dinero que ustedes le prestaron, ella valiéndose de cochinadas, hija mía, dieron un plato de comida, te brindó un plato de comida, pero lastimosamente tu hija fue quien lo comió. Ella lo recibió ese daño porque esa cochinada venía disfrazada en ese plato de comida. Era para ti, hija mía. Tienes que tener muchísimo cuidado porque tu hija puede llegar a fallecer, a morir. Trata de visitarme cuanto antes. Hermanos míos, son varios los mensajes de texto que tengo llegados a mi celular, pero la hora se me hizo corta. Deseándoles que a todos les vaya muy bien en esta vida. Este programa Luz, Fe y Esperanza llegó a su final. Hoy día estamos martes, mañana miércoles regresamos con un programa algo similar. ¡Bendiciones, familias!
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Hola, hola, hola. Sí, ¿cómo está? Muy buenas tardes a todos nuestros amigos oyentes. Recibe el cordial saludo de tu gran amigo Julinho Fasavi. Después de mucho tiempo volviendo a cabinas de la radio. La radio que un día nos vio nacer en los 102.1, la explosiva radio. Transmitiendo el distrito de Alto Zapozoa, Pasarraya, para todo el Perú. Para toda nuestra región San Martín. Para todos nuestros amigos oyentes que día a día brindan su preferencia a través de su sintonía. Bueno, quedamos hasta las 6 de la tarde presentando lo mejor de la música. Solo éxitos. Éxitos que nunca pasan de moda.

gente linda ahí en los diferentes jirones y avenidas, en los diferentes caseríos. Buenas tardes para todos ustedes. En unos instantes estaremos habilitando nuestra línea telefónica. Estaremos habilitando ya nuestra línea de WhatsApp para que puedas reclamar tus éxitos, enviar tus saludos respectivos, ¿eh? Y pasarla una tarde recontra espectacular, una tarde súper chévere. Aprovechando esta tarde, de verdad, una tarde bastante soleada el día de hoy.

¡Ay, qué rico rock! Lo mejor del rock a esta hora de la tarde, ¿no? 3 de la tarde con 50 minutos, ya la hora en todo el territorio nacional. 3 y 50. Informa la Explosiva Radio. A ver, vamos a enviar saludos para la gente de la capital Lima, ¿no? Salud para Adolfo Tuanama, salud para Adolfo Tuanama. En la ciudad de La Palmera, Tarapoto también, salud para Cecilia Chupingawa, ¿no? Para Medalí, salud para Medalí. Salud para Mayer también, salud para Mayer. A full sintonía de la radio, a pesar de la distancia, nos copian la señal a través de las diferentes plataformas, ¿no? También nos pueden escuchar a través de la página web www.

Y un saludo también para la gente del barrio Emilio San Martín. Ay, ay, ay, una bulla para la gente del barrio Emilio San Martín, ¿eh? Ahí están los chicos. Super pilas el día de hoy. En esta tarde soleada. Están están con calor, dicen los muchachos, en el barrio Emilio San Martín, ¿eh? Esta tarde está como para refrescarle con una rica cervecita, ¿sí o no? Dijo mi amigo Reategui, mi amigo Mulita dijo cerveza San Juan de 3 en 3, ¿no? Un saludo para mi pata Reategui, más conocido como Mulita. Así que puedes reclamar tu canción. Puedes enviar tus saludos al 901-134-325, ¿no? Reiteramos nuestra línea telefónica, el 901-134-325. Activa tu canción a esta hora, reclama tus saludos. Y para la gente que de repente por ahí está cumpliendo años en este día, muchas felicidades. Muchas bendiciones, que nuestro divino Señor le regale muchos años más de vida.

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0: Ahí subo una hermosa canción, lo mejor del tecno. Recordando estas canciones, ¿no? Canciones que nunca pasan de moda. 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
0: Saludos en la avenida Emilio San Martín, ¿no? Saludos en la avenida Emilio San Martín. Para el señor Darwin Satalaya. Dice que últimamente el hombre está enamorado, ¿eh? Últimamente el hombre, el tío Darwin Satalaya, se encuentra recontra enamorado. Ay, ay, ay.
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0: Ah, no quiere. No quiere mujer, dice, ¿eh? No quiere mujer, quiere hombre, el tío Darwin. ¿Cómo es eso? ¿Eh? ¿Cómo es esa nota? Hey, saludos ahí para todos los muchachones en la avenida Emilio San Martín que están a full sintonía del programa, escuchando la radio a todo volumen, por supuesto. Una bulla para toda esa gente de la avenida Emilio San Martín. Saludos para Isabel Pérez, ¿eh? Saludos para Isabel Pérez. Saludos también para Jeremías Grones. Saludos para Jeremías Grones. Ajá, saludos para la gente de la ciudad de Las Palmeras, Tarapoto. ¿Eh? Saludos para la gente de la ciudad de Las Palmeras, Tarapoto. Que están conectados a través de la página, a través de las diferentes plataformas. Saludos para Gabriela. Saludos para Gabrielita. Ah, ¿qué más dice por acá? A ver, vamos a revisar. Vamos a revisar por acá más saludos. Ah, saludos para la familia Rengifo, dice. Saludos para la familia Rengifo en San Regis. Y para la familia Ollagues en Uchiza. Ah, saludos para la gente de Uchiza. Un gran saludo para toda esa gente linda disfrutando de la programación. A ver, ¿qué más dice por acá? Vamos a revisar, vamos a seguir revisando más saludos, ¿eh? ¿Qué dice? Hola, loquito, envía saludos allá para la gente de la ciudad de La Colina, Zapozoa. Saludos para el gato volador. Saludos para el gato volador, dice Zapozoa. Muy bien. Por favor, la canción de Antología, Falso Amor, Falso Amor. Muy bien, se viene tu canción en unos instantes. Porque hoy te damos lo que tú pides, así que reclama tu canción al 901-134-325.

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0: Ahí estuvo la canción de Luis Fonsi, ¿no? Con esta canción Despacito, un reggaetón con mucho flow. Saludos para Ronnie Tapujima, saludos para Ronnie Tapujima. A ver, exactamente las 4 de la tarde, ya 4 de la tarde con 32 minutos, 4 y 32. A ver, señora, que no te gane la hora, ¿eh? Que no te vaya a ganar la hora. De repente por ahí tienes algún planeta, por ahí la señorita, los chicos, ¿no? Las 4 y 33 minutos.
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0: Ah, saludo para la gente de... A ver, saludo para la gente de Yacuzisa también. Saludo para la gente de Yacuzisa. Saludo para la gente de Yacuzisa, de verdad. Un saludo cordial para todo ese público lindo, como siempre. Disfrutando la programación.

saludo para Ana Pintado, saludo para Anita Pintado en la ciudad de La Palmera, Tarapoto. Ay, ay, ay. Saludo para la gente de Tarapoto, saludo para la gente de Tocache, saludo para la gente de Tocache, radicando en la ciudad de Las Palmeras. Salud, salud, Anita. Saludo para Ana Pintado, muy pronto estamos por ahí, Vaya listando a... Vaya separando las amigas.

0: más tenemos por acá? Dice, a ver, hola amigo Juliño, dice, de tiempos, mi estimado. Así es, compañero, de tiempos estamos, ¿ah? Después de mucho tiempo de radio, volvemos a cabinas de la radio. Por ahí que nos, ¿no? La garganta que nos quiere fallar unos instantes, ¿no? Falta de costumbre, pues sí, falta de costumbre. Por ahí mi secretaria. Y es más, a mi secretaria la encontré con enamorado, ¿ah? Imagínate, ¿eh? Le descuido un par de tiempos, un par de meses a mi secretaria y ya la encuentro con enamorado.
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2: Sí, vienes con enamorado.
0: Y todavía lo niega. ¿Qué me vienes con enamorado? Dice, qué bestia.
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0: Ni el tío Chaluquito lo cree, ¿ah? Ni el tío Chaluquito lo cree. Yo lo dejo encargando a mi amigo Aladino que me cuide a la secretaria acá y nada. Hasta hijos creo tiene ya. Seguimos avanzando con más canciones, con más éxitos a esta hora de la tarde. A través de tu radio preferida, los 102.1. La número uno, ¿ah? La número uno. Somos la number one, la explosiva. 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

0: con el lobo y la sociedad privada. Dolor y lágrimas. Solo dolor y lágrimas le dan a mi primo Fernandini, ¿eh? ¿Por qué le hacen sufrir a este muchacho, eh? No le va bien en el amor a Fernandín. ¿Qué pasa? ¿Qué pasa, Fernandín? Tienes que bañar con muchas hierbas, ¿eh? Saludos para Jorge Tuanama. Saludos para Jorge Tuanama. Para la gente en Cacatachi también. Saludos en el distrito de Cacatachi, ¿no? Saludos para Scott. Saludos para Scott. Para la familia Macedo.
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0: 4 de la tarde con 46, 4 y 46. Y un saludo para la gente linda también. Ajá, saludos para Yonel el Campechanito, ¿eh? Saludos para el Campechanito en el barrio La Esperanza. En barrio La Esperanza, saludos ahí para el Campechanito. Escuchando la radio a todo volumen.
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0: Para todos mis amigos agricultores que a esta hora todavía siguen trabajando. A la gente linda que trabaja en construcción civil, un gran saludo para todos ellos. Sudando la gota gorda a esta hora de la tarde. Dándole a full, ¿eh? Están dándole a full porque ya falta poco para hora de salir, dice ya. Y para toda la gente también que viene retornando ya de los diferentes sectores de producción a nuestra localidad de Pasarraya, como siempre ahí conectados a la frecuencia de los 102.1, la explosiva radio, la radio que sí suena, la radio que suena de verdad.
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0: Saludos para Janet. En cualquier parte del Perú. Saludos para la gente del TikTok que están por ahí conectados a esa transmisión. Seguimos avanzando con más éxitos, con más canciones a esta hora de la tarde. Presentamos esta canción de Coralí. A ver, haremos un bebé, ¿eh? El día de

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5 de la tarde con 9 minutos, 5 y 9, para la gente que nos está reclamando la canción de Corazón Sensual. Saludo para Paolita, dice por acá, para la gente de Tarapoto, ¿no? Saludo para el tío Cicanías, dice por acá también, los saludos. Saludo para el tío Cicanías, saludo para el tío Joel, ¿no? De parte de Fernandini, saludo.

0: ¡Buena!
1: Qué bonita canción a cargo de Corazón Sensual para la gente que nos estaban solicitando esta canción. El Rey Brillante es en Farmacias Edinson, ¿eh? En Tarapoto nos estaban reclamando esta canción. Saludos para el Rey Brillante, más conocido como Maluma, ¿eh? En Tarapoto, ahí el hombre a full sintonía de la radio. Saludos también por acá, dice, saludos para Pilar. A full sintonía del programa. Qué mala, recontra.

0: saludos también, a ver, en el barrio Emilio San Martín. Saludos para el señor Kelmer. Saludos para el señor Kelmer de parte de su nieta Rachel. Saludos para el señor Kelmer en el barrio Emilio San Martín de parte de su nieta Rachel. Que lo quiere muchísimo, ¿eh? Muy bien, ahí está la gente que viene enviando sus saludos respectivos. Saludos también por ahí para Cheryl, ¿no? Saludos para Cheryl. Alejandro, saludos para Alejandro.
1: José Neira, Edwin Neira.
0: Para Scorpio también. A ver, ¿quién? A ver, la gente que nos estaba reclamando la canción de Corazón Serrano, dos cervecitas. Se viene esa canción. Se viene la canción de...

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0: Ahí subo la canción de Sonia Morales, Saco Saquito, ¿no? Saludos para todos esos sacos larguillos por ahí. Ahí está mi pata Alfredo.
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0: Ah, lindo fuera Saquito, ¿no? Esto es saco largo, ¿sí o no?
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0: Saco largo es obediente, esa, ¿eh? Obediente este muchacho.

0: saludo para Amelisa, dice. Un saludo para Amelisa.
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0: Un saludo para Amelisa también. Disfrutando la programación de la radio. Que le encanta la canción de Sonia Morales, dice. Ah, muy bien. Un saludo para James. James. James Fasabi Tuanama. Un saludo para James. Para la gente. A ver, esta es. Para la gente de Pucallpa, si no. Para la gente de Pucallpa, muy bien. Para la familia Fasabi Tuanama, dice en Pucallpa. Saludos también para la chica tarapotina. Saludos para la chica tarapotina. Y en Moyobamba, en la ciudad de las orquídeas, ¿ah? Para las chicas solteras, dice. Saludos para. Ah, saludos para quienes por ahí. Se pasó los saludos, ¿eh? Allá, saludos. Ah, desde Lima. Saludos para James en la capital Lima.
2: Eso. Así, así, así, así. Sigue Sonia Morales.
0: Saludos también para Jesús. Saludos para Jesús.
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0: Para la gente linda que viene reclamando sus éxitos. Gracias de verdad por estar en sintonía de la radio. Nos quedamos hasta las 6 de la tarde.

Saludo para Maribel, saludo para Maribel, saludo para Maribel. Seguimos avanzando con más éxito, con más canciones. Presentamos esta canción de los caribeños de Guadalupe. Dile la verdad, no la engañes más, por favor. 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

Ahí estuvo la canción de los campesinos, a los campesinos de Bambamarca. Guayno reguetonero, así que ya lo saben, ¿eh? Con zapateros no puede ser. ¿Con quién más? ¿Eh? Con choferes tampoco puede ser. Así que no me trates así, ¿eh? Saludos para la gente de Yacuziza. Saludos en Yacuziza. Saludos para Shirley y Aitana, ¿no? En Pasarraya, dice por ahí también. Saludos en Pasarraya para la señora Gladys. Saludos para la señora Gladys. De parte de Maribel. De parte de Maribel. Para Aarón Fernández. Un gran saludo también para Aarón Fernández. A full sintonía de la radio. Gracias, de verdad, muchachos, por esa preferencia que nos brindan a través de su sintonía. Me gusta vacilar, me gusta enamorar. A la gente linda de Nueva Vida, hoy de verdad se viene la fiesta patronal del caserío de Nueva Vida. Ay, ay, ay, se nos vamos alistando. Se va alistando la gente de Nueva Vida para disfrutar de su fiesta patronal. La gente ya viene alistando, ¿eh? Se va bien alistando los mejores zapatos para ir a pandillar. Algunos ya vienen entrenando por ahí. Paulita ya viene entrenando, ¿no? Ahí está mi pata Prudencio, ahí también Prudencio viene con todo su mancha brava. Viene con todo el cargamento de este pólvora. Viene a disfrutar de su fiesta patronal del caserío del centro poblado de Nueva Vida. Seguimos avanzando con más canciones, nos quedamos hasta las 6 de la tarde. Poco a poco llegando a la parte final del programa de hoy martes

Tarde con 51 minutos, llegamos a la parte final, gente linda. Gracias mil a todas por su preferencia. Gracias por dejarnos ingresar a sus hogares a través de nuestra frecuencia 202.1, la Explosiva Radio. Habló para todos ustedes un humilde servidor, tu amigo Julinio Fasavi. Nos reencontramos el día de mañana, si es que Dios lo permite. Que tengan una linda tarde todos. Permiso, cuídense mucho.

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0: La Crisia Rodríguez de Brian Mendoza.
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